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1: Muy buenas tardes, el reporte de tráfico es gracias a Impresa Repuestos. Comentarles que la 49 Avenida Norte tenemos tráfico complicado, también el Boulevard de los Héroes, tráfico complicado en ambos sentidos, también por acá a la altura del Salvador del Mundo, eso está saturadísimo, también por la Alameda Manuel Enrique Araujo, tráfico topadísimo, como dice el buen salvadoreño. Boulevard Venezuela, también tráfico complicado. El Paseo General Escalón, también vamos a irnos. Boulevard Constitución, encontramos bastante carga vehicular a esta hora de la tarde. También la Troncal del Norte, tráfico pesado. Vámonos al Boulevard del Ejército rápidamente, tráfico pesadísimo también. Nos reportan un accidente de tránsito a la altura del carril del Citrans por el Boulevard Venezuela, así que mucha, pero mucha precaución. Si van transitando por las diferentes carreteras del Gran San Salvador, también vamos a ver por acá, la carretera Panamericana, tráfico pesadísimo a esa hora de la tarde. 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Estamos en su programa, Los Grandes de la Canción.
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0: Escuchamos a Diego Verdaguer con la canción Volveré a través del 104.9. Recuerde que estamos en los grandes de la canción. Comuníquese con nosotros al 7699-0121. Les doy la bienvenida. Vamos hasta eso de las 9 de la noche con estos excelentes éxitos a través de la fiesta. También puede comunicarse al 2224-6180 e iniciamos escuchando notas de audio.
1: Hola, hola.
0: Buenas tardes.
1: Les saluda Orlando Campos. Aquí vamos escuchando la fiesta en el Uber hacia San Miguel de Tepezontes.
0: Okay.
1: Necesito que me pongan el Noa Noa.
0: Ahorita.
1: Y un saludo a Armando Turcios y a la gente tepezonteña. Muchas gracias.
0: De esta manera, sígase reportando con nosotros a través de mensajes, a través de notas de audio, 7699-0121, nuestro WhatsApp.

Hola, hola, muy buenas noches, fiesteros. Luego les dice presente de Washington DC en esta tarde con los grandes. Porfa, solo si se puede la canción de Nelson Ned. Todo pasa. Estamos en sintonía siempre de la fiesta, porque sin la fiesta no hay vida.

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6: Continuamos con más de los grandes de la canción a través del 104.9. También escuchamos notas de audio. Buenas tardes.
7: Buenas noches. Quiero enviar un saludo muy especial para Silvia Morena, esta ciudad gótica en el oriente del país.
6: Ok, seguimos por acá.
8: Hola, buenas noches.
6: Hola.
8: Primera vez que le escribo después de tantos años de escuchar La Fiesta.
6: Bienvenido.
8: Quisiera saber si me podría complacer con la canción para una esposa triste.
6: Ok.
8: Tani Palacios, le saludo. De Zacate rumbo
6: Soy Apango. ¿Qué tal está el tráfico? 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Seguimos con más.

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0: Seguimos con más música, ya 6:32 PM, escuchando más notas de audio. Estamos en los grandes de la canción. Repórtese con nosotros. También nos solicitan algo a cargo de, bueno, de papel y lápiz, la playa del romance, pero también acá escuchemos esta nota de audio. Buenas tardes.
1: Buenas tardes, Josué.
0: Hola.
1: La canción de Chao, cariño.
0: Claro.
1: Saludos desde la Ruta 1. Bendiciones.
0: La Ruta 1. ¿Qué tal el tráfico por donde transita la Ruta 1? Uno, también escuchamos por acá. Buenas tardes.
2: Mi niño guapo, muy buenas tardes.
0: Hola.
2: ¿Se puede poner la canción La Playa del Romance, pero en versión italiana, por favor?
0: La Playa del Romance solo se la tengo con papel y lápiz. Yo la voy a complacer. También por acá dicen... Hola, Josué, desde Santiago, Texacuangos. Buenas tardes. ¿Quién más con nosotros? Repórtense a través del 7699-0121. Estamos en la tarde del miércoles 9 de septiembre del 2026.

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4: Con mucho gusto, ya 6:41, 6:41.
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1: Hola.

0: chan, chan. Bueno, llegamos ya a las 6 de la tarde, 52 minutos. Aquí estábamos haciéndole compañía a Josué porque estábamos editando aquí un videíto, sí. Pero aquí estamos con todo, seguimos disfrutando, por supuesto, de la buena música, de los grandes de la canción. Gracias a toda la gente que se ha reportado con nosotros a través del 7699-0121 y a través del 2224-6180. Nosotros casi llegamos ya al final, Josué.
1: Sí, bueno, Héctor se va, pero yo me quedo con ustedes hasta eso de las 9 de la noche. Gracias, Héctor, por siempre acompañarnos a través de la fiesta.
0: Aquí estamos. Mire, oye, anda medio gangoso, José, es que te cayó la lluvia.
1: ¿No? Es que les recomiendo que no aguanten gotas de lluvia, por favor, de verdad.
0: Está complicado.
1: Sí, por favor.
0: ¿Con cuál nos despedimos?
1: Bueno, vamos con algo a cargo de Sabú, Pequeña y Frágil, algo que nos solicitaban a través del 7699-0121.
0: Mañana a las 6 de la tarde, sí. Los grandes, y yo regreso a partir de las 3 de la tarde. Una feliz noche, sigue en sintonía de la fiesta.

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0: escuchamos algo de lo nuevo. Qué chivo está El Salvador. ¿Y cuántos y cuántas no dicen que está chivo El Salvador? ¿Sí o no? Somos el 104.9 porque sin la fiesta no hay vida. En este miércoles 9 de septiembre, el tiempo avanza. Repórtese con nosotros. Necesito mensajes a través de WhatsApp. 7699-0121, donde nos sintonizan. También si se quieren comunicar con mi persona, 2224-6180. ¿Con qué los vamos a complacer en esta noche? En esta noche tranquila. En esta noche, pues, ¿qué les digo? Bastante, pero bastante tranquila. Por acá vamos a actualizarnos con el clima, a ver cómo va a estar el clima en diferentes zonas. Pero mientras tanto, usted repórtese con nosotros. El WhatsApp habilitado, 7699-0121. Les comento por acá que a esta hora el cielo se mantiene parcialmente nublado en todo el país, sin registro de lluvias. Así que tranquilos. Usted ya está en su casa, todavía va en el camino, camino a su casa. Ya cenaron, ¿cómo están? Ya fueron por las pupusas. ¿Cómo están? Desde ya se comunican con nosotros a esta hora de la noche. Vamos a escuchar por acá. Hola, buenas noches. Hola.
1: ¿Me pudiera poner una canción?
0: ¿Con qué canción lo complacemos?
1: La Chicha de La Máquina.
0: La Chicha. ¿Dónde nos sintoniza?
1: Aquí por ahí, usted cree que Noel Campo.
0: Noel Campo, ya viene su canción. Con La Máquina nos dijo, ¿verdad?
1: Perdón.
0: Con La Máquina.
1: Sí.
0: Ok, ahí suena.
1: Bueno.
0: Nosotros seguimos con más. Recuerde que somos el 104.9 porque sin la fiesta no hay vida. También coméntenos cómo va el tráfico. Ya bajó bastante el tráfico. ¿Cómo van? Yo necesito saber cómo están ustedes. Vengo dando lecturas a mensajes a través de WhatsApp, también notas de audio. Lo que usted nos quiere enviar, nosotros vamos a reproducirlo o también vamos a leerlo acá a través del 104.9.
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2: Buenas noches.

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1: De esa manera, buenas noches, ¿pa' qué me invitan? Ya 7 de la noche con 36 minutos, somos, con 33, Dios mío. Sí, 7 con 33 minutos, somos el 104.9, nos vamos con Impacto Latino, ¿pa' qué me invitan? Este éxito lo vamos a poder disfrutar este próximo 14 de septiembre en El Sombrero Azul, el restaurante del pueblo salvadoreño, celebrando, bueno, esta gran fiesta de independencia con el 104.9. Internacional Orquesta Canela, también René Alonso y su banda Láser, desde San Miguel, Grupo Cráter, Grupo Impacto Latino y Grupo One Dive. A partir de las 6 de la tarde, entrada general $10. Celebremos la independencia junto a todo el staff del 104.9. Pero vamos a poder bailar, cantar esta canción. ¿Para qué me invitan? ¿Para qué? ¿Para qué? ¿Para qué? ¿Para qué?

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Escuchamos el nuevo tema de Salma y Los Montes, Mi Pulgarcito de América. Somos el 104.9, gracias por reportarse con nosotros. También nos solicitan algo a cargo de Samuel Rivera y René Alonso, La Nena. Sin la fiesta no hay vida. Buenas noches, ¿dónde nos sintonizan? Síganse reportando con nosotros, 7699-0121, nuestro WhatsApp. Coméntenos dónde van, cómo están en esta noche de miércoles.

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1: Seguimos con más también por acá. Buenas noches.
2: Buenas noches, Josué.
1: Hola.
2: ¿Cómo estamos?
1: Muy bien.
2: Quisiera que me complacieras con la canción Loquita por mí de Romeo Santos.
1: Vaya.
2: Y un saludito a mi esposa Xiomara y a mi hijo Josué que te están escuchando.
1: ¡Ey, saludos!
2: Tonacatepeque.
1: Tonacatepeque.
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0: Que no quede huella, Yulisa Ventura y la Sonora Maya a través del 104.9, 8 de la noche con 30 minutos. Sígase reportando con nosotros a través de la fiesta. Coméntenos dónde nos sintoniza, cómo van, cómo están. También recuérdenos a dónde van mañana, qué van a hacer, cómo están, pues. Coméntenos, nosotros vamos con más. Ustedes repórtense también a través del 2224-6180 en esta noche. Una noche, pues, con síntomas de lluvia, porque de verdad parece que va a llover, no sé dónde están ustedes, cómo está el clima. Repórtense con nosotros, cuéntenos cómo está el clima, dónde están ustedes a esta hora de la noche. Nos vamos a ir con algo a cargo de Los Mirlos y Bomba Estéreo.
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Ay, Dios mío, ¿qué estamos haciendo? De verdad, sonríele a la vida, sonríele a pesar de todo lo que nos pase, de todo lo que andemos ahí, aunque vayamos todavía en el tráfico, aunque estemos tristes. Yo digo que tenemos que sonreír. Por acá me solicitaban esa canción de Daddy Yankee, sonríele. Nos estamos saliendo un poquito del formato, pero poquito. También les comento que en este momento se registran lluvias débiles en los sectores del sur de Cuscatlán, así como en el Gran San Salvador Este y en San Salvador Centro. ¡Qué rico que llueva! Josué, buenas noches desde Cuscatancingo, dice también. En Honduras también están con el 104.9 de Radio Fiesta. Estamos transmitiendo un ratito, pero poquito, a través de mi cuenta oficial Josué Álvarez 9912. Si usted todavía no me conoce, si usted no sabe quién soy, váyase para mi cuenta Josué Álvarez 9912 y dígame, yo te escuché en la radio y me vine para el TikTok. Váyanse, váyanse. ¿Quién más está con nosotros? Buenas noches. 8 de la noche con 46. Que no se les olvide escucharme todas, pero todas las noches. De eso de las 6 de la tarde a las 9 de la noche. Araceli Romero, hola. Josué dice, te voy escuchando en la Troncal del Norte. Saludos. Nosotros seguimos con más porque somos el 104.9. 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

Nosotros seguimos con más. Gracias a las personas que se conectaron a través de TikTok. Gracias a usted que está pendiente a través del 104.9. También manténganse muy pendientes porque se registran algunas lluvias para la noche. Mucho cuidado. Nos escuchamos el día de mañana. Se me cuidan un montón. Mi nombre es Josué Álvarez. Pueden ir a mis redes sociales. Me encuentran en el Instagram y en el TikTok como Josué Álvarez 9912. Cuídense un montón, pero montonazo. Por favor, no aguanten lluvia. No se los recomiendo. No se los recomiendo. Buenas noches, El Salvador. Buenas noches, el mundo entero. Con permiso. Bye.

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4: Hola, hola, mi bella familia espiritual. Para mí siempre es un gusto poder iniciar este programa de ayuda espiritual, de consejería, de sanación, de liberación para toda aquella persona que lo requiera. Soy Saúl de Los Ángeles y quiero hablarte a ti. A ti que estás pasando por un momento difícil, una dolencia que no entiendes, un problema de salud que se ha prolongado, una situación que parece no tener explicación o simplemente una carga que siente que ya no puede llevar. Hay momentos en la vida en los que necesitamos tratamiento, necesitamos orientación profesional, pero

sus preguntas. Recuerde, se pueden comunicar a través de llamada directa o a través de WhatsApp. Si no quiere que su llamada salga al aire, al llamar puede otorgar la pregunta, fecha de nacimiento, para que se le otorgue la respuesta. Si usted quiere participar, puede dar aviso para que participe. Recuerde muy bien mi línea telefónica: 60 49 49 09. Repito, 60 49 49 09. Una vez más, 60 49 49 09. Nuestro WhatsApp: +503 60 49 49 09. Tenemos la primera participante, es una mujer llamada Marta. Fecha de nacimiento: 14 de agosto de 1972. Bueno, estuvo de cumpleaños el mes pasado. Espero que haya sido un cumpleaños positivo. Acá, leyendo sobre tu consulta, me preguntas por una dolencia en tu cuerpo que hace meses viene empeorando. Has buscado respuesta y no has obtenido nada a través de exámenes. Quieres saber si está pasando algo a nivel espiritual. Bueno, vamos a ver qué logramos observar en nuestra lectura. Uy, logro ver problemas familiares. Logro ver que hay mucha preocupación en usted porque su hogar se está desmoronando. Veo que también le preocupa mucho la integridad de un hijo varón que se le está empezando a perder en cuestiones de licor, en cuestiones de vicios. Recuerden que las enfermedades no solamente son genéticas, no solamente nacen de pronto de lo que comemos, de alguna bacteria, de alguna infección, sino que también hay enfermedades que nacen de la preocupación, del estrés. Acá veo que tu enfermedad, ese problema de salud que estás viviendo, es algo que viene del estrés, de la preocupación, el no descansar bien, el no poder tener una calidad de vida sana, está enfermando tu cuerpo. ¿Por qué? Porque te está cargando emocionalmente y eso está reprimiendo el alma y de cierta manera estás desarrollando enfermedades raras. ¿Por qué raras? Porque los doctores, los exámenes, no van a encontrar una patología que lo esté creando. ¿Por qué? Porque es algo que viene de la mente. Es algo que viene de lo que sentimos, de lo que absorbemos y de lo que termina pasándonos la factura. Por eso mi consejo siempre para las personas que tienen problemas en el hogar, que tienen alguna situación difícil que están viviendo, a que no sobrelleven estas situaciones de manera sola, porque esto puede generar enfermedades. Siempre debemos de buscar el apoyo profesional, sea un psicólogo, un psiquiatra para casos avanzados, o sea un consejero espiritual, pero debemos de buscar ese apoyo. ¿Por qué? Porque cuando nosotros no tratamos algo a tiempo, se terminan desarrollando ya situaciones más complicadas. ¿Acá qué debemos hacer para poder ayudarte? Debemos hacer terapias donde podamos desligar esa carga que usted lleva sobre sus hombros. Es un equipaje muy pesado para usted. ¿Cómo podemos nosotros transmutar esa energía para poder quitar y retirar eso de usted y que su cuerpo sienta esa parte liviana que usted le puede brindar para que el cuerpo descanse y mejore? A través de una transmutación. La transmutación lo podemos lograr con la quema y ritualización de veladoras. Las iluminaciones con un propósito nos ayudan a que algo trascienda. Así, de la misma manera en como la cera se transforma con el calor, así mismo y de la misma forma se va transformando toda carga que haya en usted. Se va derritiendo y se va convirtiendo en humo y el humo se va evaporando. Se van evaporando esas cargas que lleva sobre ti. Un proceso de velomancia, un proceso de veladoras, un proceso de iluminación es lo que debemos hacer sobre ti. Ahí ya debes acercarte de manera presencial. No me escribiste si era acá de la capital de San Salvador o de algún lugar cercano, pero recuerda que estamos en San Salvador, Santa Ana, San Vicente, San Miguel
y Sonsonate para que llegue.

0: llegue para que se acerque al lugar más cercano que le quede a usted, hijita, ¿de acuerdo? Si desea, después de que se termine el programa, podemos volver a hablar para darle la dirección. Bueno, y para las personas que me sintonizan, las personas que nos escuchan en estos momentos, invitarles a participar, invitarles a consultar, aclarar y despejar cualquier duda e inquietud que tengan con la fecha de nacimiento. Puede consultar por usted, por su pareja, por algún ser querido que desee saber, conocer alguna situación, siempre y cuando no sea algo negativo, acá le podemos colaborar. Sigan llamando, sigan participando. Mi línea telefónica está abierta para que haga su pregunta ahora mismo. 60-49-49-09. Repito, 60-49-49-09. Mi línea de WhatsApp, +503-60-49-49-09. Ayer hablábamos un poco sobre la fe. Explicaba que la fe no es una varita mágica. Y hablando un poco sobre su significado y sobre lo que no está ligado a la fe, podemos hablar algo importante. La fe no significa cerrar los ojos ante un problema. La fe significa no permitir que el miedo sea más grande que la esperanza. Nuestros antepasados utilizaban plegarias, plantas, baños, aromas y diferentes formas tradicionales de acompañamiento espiritual. Son conocimientos que forman parte de muchas generaciones y que gracias a Dios, porque sí, me siento agradecido de ser parte de esas generaciones que recibieron el conocimiento, el don espiritual para poder ayudar a los demás. ¿Cómo podemos ayudar a los demás? Les podemos ayudar de manera natural y de manera espiritual a que batallen con dolencias, con enfermedades, con problemas de amor, con problemas de mala suerte. Aquella persona que quiere mejorar, que quiere progresar, que se quiere desarrollar de una manera más positiva, también nos podemos apoyar en esa mezcla entre lo natural ancestral y lo espiritual para poder encontrar ese apoyo que necesitamos y poder continuar progresando en este camino llamado vida, porque sí, la espiritualidad es un acompañamiento que nos ayuda a fortalecer y a recuperar la esperanza cada día, sin importar la adversidad que se vaya siempre presentando. Bueno, repito mi línea telefónica y ya tengo una llamada, ya tengo una pregunta para contestar, pero la repito para que usted vaya haciendo la siguiente pregunta a la que le dé una respuesta. Recuerde bien, 60-49-49-09. Repito, 60-49-49-09. 3 de febrero 1965, me llamo José. Llevo tiempo sintiéndome mal y los médicos no encuentran exactamente qué es lo que tengo. Mi pregunta y en lo que yo quiero realmente saber hoy es si se puede hacer algo a través de lo espiritual. Bueno, primero te resuelvo una duda. El hecho de que los médicos todavía no encuentren qué es lo que usted tiene no quiere decir de que su problema ya sea algo espiritual. ¿Por qué lo digo? Porque muchas veces cuando hay infecciones, bacterias, situaciones extrañas, los médicos deben de ir analizando a través de la orina, a través de la sangre, a través del comportamiento de ciertos exámenes y prácticas que ellos llevan a cabo, el cuál es el desarrollo o dónde se puede presentar la falla en la persona. Estos procedimientos les pueden tardar días, les pueden tardar semanas, debido a los estudios que deben hacer sobre la persona cuando hay algo complicado. Es importante, y te lo digo a ti, José, y a todos los oyentes, que cuando el médico todavía no ha dictaminado que no encuentra y que no pudo encontrar lo que usted tiene, no hay que perder la fe, no hay que perder la esperanza tampoco en que los médicos y los profesionales le van a poder ayudar. Ahora, muy importante lo que tú haces. Los médicos no lo están logrando. Consultemos, preguntemos a ver qué está pasando. Eso sí es algo válido. ¿Por qué? Porque la consulta no te compromete en nada. La consulta no es tú tomar ya un proceso de sanación, de curación con el hermano Saúl. No. La consulta es una pregunta. Y como toda pregunta, es una pregunta pues que no lo compromete. Es una pregunta que no le genera a usted ningún tipo de vínculo con la congregación. Y es que muchas personas me dicen también, hermano Saúl, es que me da miedo, me da pena preguntar, porque siento que le voy a hacer perder el tiempo. Yo no tengo dinero para visitarlo, o yo no tengo el tiempo para ir, o yo vivo muy lejos y por eso me da pena consultarle. No, un profesional, alguien que ama su vocación, su profesión y a lo que se dedica, nunca se va a sentir mal, frustrado o con rabia por responderle una duda a alguien que está confiando y empleando de cierta manera ese voto de iniciativa para que uno le mire su caso. Eso es algo bonito, porque es algo bonito porque están confiando en uno. Entonces, el hecho de que tú preguntes no te compromete en nada. Eso es algo que usted hace sin ningún compromiso, ¿de acuerdo? Así que todo el que quiera participar y preguntar, recuerde que la pregunta no genera ningún costo y ningún compromiso tampoco, ¿ok? Y dándote respuesta a ti, hermano José, acá veo de que sí, lamentablemente en usted están utilizando situaciones negativas. Si usted tiene un negocio, de ese negocio empezó a tener problemas con una persona cercana. Y fíjese qué raro, y no sé si usted lo ha analizado, que desde que tiene problemas con esa persona, todo se le empezó a venir abajo. Su salud, su relación sentimental, su negocio. Es como que hubiera caído una mala racha, pero eso no llegó por castigo de Dios. Eso llegó enviado y debe de venir de manera presencial para que le podamos ayudar, para que le colaboremos. ¿Sabe qué debe de traer? Debe de traer un billete de $1 o de $5, igual el billete se le regresa para que a través de ese billete estudiemos cuál es ese vínculo energético que hay en su negocio con usted. Viene acarreada desde el negocio, producto de una envidia, porque lo quieren postrar en cama para que usted deje de batallarle a su negocio. Mucho cuidado, hermano José, y acércate de manera presencial. Bueno, ya finalizando el programa, recuerden bien que atendemos todos los días en San Salvador, San Vicente, San Miguel y Santa Ana. Mi línea telefónica y de WhatsApp para que consulte, participe o para que agende una visita. 60 49 49 09. Repito, 60 49 49 09. Una vez más, 60 49 49 09. Mi línea de WhatsApp, más 503-60-49-49-09. Bendiciones.
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1: Detente. Haz un alto en tu vida. Llegó el momento de pensar en ti. ¿Estás pasando por malos momentos? ¿No eres feliz? ¿Tienes miedos? ¿Temores? Recuerda que el único camino a las bendiciones es Dios. Y por eso, este programa es en honor al poderoso Cristo resucitado. Así como resucitó Jesús, tú también puedes resucitar tu suerte, tu felicidad, tu abundancia, tu paz, tu tranquilidad. No olvides que Dios envió a su Hijo a morir por nosotros y para limpiar nuestros pecados. Y así como Jesús resucitó, vamos a resucitar de la ruina, la pobreza, la enfermedad, la tristeza, la angustia. Haz un alto a lo que estés haciendo en este momento y date unos minutos. Bienvenido.
2: Bienvenidos y bienvenidas a este su espacio de los maestros del gran Cristo resucitado. Ya saben, mis amigos, de que estamos a diario en el Santuario La Verdad, entregando ayudas, brindando soluciones a todas aquellas personas que están sufriendo en silencio la mala suerte, las envidias, los bloqueos energéticos, el desempleo y el desamor. 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Vamos a traer cosas buenas, abundancia. Vamos a tener la luz del Espíritu Santo y protegidos con San Benito y nuestra Virgen, nuestra Madre Celestial. Es hora entonces de que por favor se anime para entregarle este maravilloso secreto.
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2: 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Ya saben, mis amigos, de que si usted siente que una carga invisible está deteniendo tus pasos y que te tiene atado, que no te deja avanzar, que el progreso no ha llegado a tu vida. Usted todos los días se levanta temprano, a las primeras horas de la madrugada, y todos los días trabaja de sol a sol, pero ve, mi querido amigo, sus ahorros y no hay nada. mira su salud y está desgastada, su cuerpo está con dolores, no hay progreso, no hay avance. ¿Por qué? Porque la mala fortuna lo está persiguiendo, las malas energías están alrededor de su vida y por eso usted siempre lleva a sus costillas esa energía negativa. Día a día usted estará fracasado. Por eso los maestros del Cristo resucitado estamos realizando para la curación de su suerte. Vamos a abrir caminos hacia la prosperidad absoluta. Si la relación, mi querido amigo sentimental, noviazgo, matrimonio, está pasando por una crisis porque hay un engaño, porque hay una traición, hay celos, hay inseguridad, desconfianza, recuerde de que estamos aquí para ayudar a fortalecer esa relación. Hay hogares que están más cerca de la separación que la reconciliación. Hay personas que ya hoy día se han separado y todo a consecuencia de un chisme, por alguien inventó algo, alguien dijo una mentira, ya se acabó el hogar, el marido fue y le pegó a la mujer casi mata al marido porque le dijeron que la engañaba. Entonces, mis queridos amigos, nosotros, los del Cristo resucitado, estamos aquí para hablarte con la verdad, cara a cara, frente a frente, diente a diente, le decimos pasado, presente y futuro a través de la lectura del iris de los ojos, la línea frontales. Vamos directamente a estudiar, vamos a leerle a usted, vamos directamente a aclarar tus dudas. Recuerda que estamos sanando tu vida amorosa, atrayendo la felicidad y la pasión. Vamos a purificar su entorno, vamos a traer salud para que se pueda levantar nuevamente usted de esa cama, para que pueda ir a la empresa a trabajar, para que pueda ir al campo. Vamos a darle vitalidad, energía, equilibrio, para que usted a través del equilibrio energético y mental, usted pueda, mi querido amigo, poder progresar a través de los negocios. Hay personas que tienen su negocio, pero no tienen la capacidad mental para ir a trabajar, se sienten cansados, se sienten enfermos. Por eso, mis queridos amigos, vamos a darle estabilidad económica. Vamos a bendecir tu trabajo, vamos a acelerar los ascensos. Hay personas también que hoy día están en una empresa, en una factoría, están de pronto trabajando 2, 4, 5, 6 años y han llegado nuevos obreros y han avanzado. Usted se ha quedado, no le han valorado su tiempo, no le han valorado sus estudios. ¿Por qué? Porque quizás alguien lo tiene envidiado. Por eso, mis queridos amigos, estamos impulsando todo esto al éxito. Sé que está estancado en los negocios, que no ha podido avanzar. Vamos a ayudarte para que las ventas se multipliquen. Vamos a traer clientes a través de maravillosas esencias. Vamos de forma constante y segura diariamente a acabar con la mala suerte. 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Escuchemos los testimonios, personas que fueron sanadas y hoy dicen gracias, maestro del Cristo resucitado. Adelante.
4: Yo he sentido milagros porque se me ha quitado dolor de las canillas, de los pies, de las manos, también en los codos, también tenía en la cabeza. Gracias a Dios y a ustedes, yo me he sentido bien por la gracia de Dios. Y también me ha servido porque estaba un poco que no, para mi esposa pues no funcionaba muy bien y ahora pues estoy contento y me imagino que ella también, no me lo ha dicho, pero sí, también está contenta.
2: Gracias, mi amigo, ahí está la invitación. Uniones de pareja, estamos recuperando la felicidad en el labón perdido, estamos haciendo para que haya felicidad y prosperidad en tu casa, para que usted que vive como perros y pelean como gatos, su casa es un campo de batalla, es el momento de cortar todo esto. 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Vamos con más testimonios, más personitas felices que hoy dicen gracias, me he sanado, me he liberado, soy una persona nueva, soy feliz. Escuchemos.
5: A mi problema era de que he sentido desde hace años una sensación fuerte por estar consumiendo y me miraba hasta en la situación de estar tocando dinero que no me correspondía y era muy fuerte la sensación de que era una cosa de estar tocando a diario esa sustancia y he estado en un círculo del cual me tenía atormentado esa situación. El tratamiento que me hizo el hermano, gracias a Dios, fue cuestión de que de un día para otro dejé de sentir esa sensación que me hacía que el cuerpo estaba como pidiéndome estar tocando esa sustancia.
2: Mi gente, vamos a las cartas, respuestas breves. Moisés Elías dice que siente ruidos en la casa y también golpes en el piso de la pieza donde duermen sus hijos. Que hay veces los hijos y el gatico, la mascota, no pueden estar tranquilos ahí. Y que la puerta, en ocasiones, cuando los hijos no están, la puerta se cierra de manera sola y violenta. Moisés Elías quiere saber qué pasa allá en su casa. Aquí me manda la foto, me mandó 5 fotografías. Y de una vez apenas vi la fotografía de la habitación de sus hijos, Moisés Elías, le puedo decir de que lo que hay ahí no es algo malo. No, señor Moisés, lo que hay ahí, hay un tesoro oculto que está en esa habitación. Y la persona, el dueño de ese tesoro, que es un cofre, ese cofre tiene monedas, morrocotas, tiene un rubí, un diamante, una esmeralda, también hay oro laminado y hay 3 lingotes de 1 kilo cada uno. Ese tesoro, mi querido amigo, la persona que lo enterró hace 33 años, lo dejó custodiado por 33 años, porque él tenía 60, imagínense. Entonces, él lo dejó ahí. Al morir, pues quedó custodiado. Y ya al vencerse el término del custodio, pues busca a alguien a quien entregarle, a quien dejarle esa riqueza, porque eso fue la orden del dueño, de la persona que con ese propósito se custodia. Entonces, mi querido amigo, usted es el elegido para que saque esa riqueza, para que saque esa fortuna. Con eso usted va a salir de pobre, sí señor, que no se va a volver multimillonario, no, pero usted va a pagar sus deudas, va, mejor dicho, a estar bien, darle estudio a sus hijos en la universidad, mejor dicho, la suerte cambió. Imagínese, y usted quería vender la casa hacía un año atrás, quería vender la casa que porque tenía deudas, y mire, ahí está el poder de Dios. Esa custodia energética lo escogió, lo eligió a usted para que disfrute de esa riqueza. Eso sí, no se lo cuente a nadie. Yo sé que este Moisés Elías es un seudónimo, pero la persona original que me está escuchando, esto es de manejo, no puede contarle a nadie. Rompa con plena seguridad ese piso, pero eso sí, primero va a venir acá el lunes, porque le voy a entregar 7 litros de un aceite consagrado, le voy a entregar 3 litros de aceite de oliva virgen para que usted se empape, para que usted se unte por todo el cuerpo. Y le voy a entregar también la Virgen de Guadalupe para que la ponga ahí en la entrada de la puerta de su casa mientras usted hace la excavación y saca ese tesoro. ¿Yo? Esto es de protección, porque quizás usted se puede enloquecer al ver esa riqueza. Quizás usted al ver esa riqueza se puede enloquecer. Entonces, hijito, por favor, lo espero este lunes. ¿Oyó? Bueno, mis amigos, si usted vive en una casa antigua, escucha que rasguñan las paredes, que tiran de pronto cosas al piso, que golpean, que tiran las puertas, se escuchan ruidos en el techo, golpes contra la pared por la parte exterior, y todo esto es bueno saberlo a través de una consulta. Lo mismo usted que ve luces extrañas, que ve esas llamaradas que se prenden y apagan, que ve esas luces que se van apagando y siempre en el mismo lugar, es porque hay oro enterrado, hay riqueza. Lo mismo usted que tarde de la noche escucha niños que lloran, perros que ladran, caballos que galopan por los potreros. Escucha usted el búho ahí cerquita a su casa y todas las noches el búho llega a cantar ahí en el brazo de ese algarrobo, de ese guayacán, de ese árbol de naranja. Siempre el búho llega ahí. Es porque hay energías buenas o energías malas. Y para eso estamos nosotros, para hablarle con la verdad. Consulte ya de manera positiva y salga de dudas.
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1: Hola, hola, mi bella familia espiritual. Para mí siempre es un gusto poder iniciar este programa de ayuda espiritual, de consejería, de sanación, de liberación para toda aquella persona que lo requiera. Soy Saúl de Los Ángeles y quiero hablarte a ti que estás pasando por un momento difícil, una dolencia que no entiendes, un problema de salud que se ha prolongado, una situación que parece no tener explicación o simplemente una carga que siente que ya no puede llevar. Hay momentos en la vida en los que necesitamos tratamiento, necesitamos orientación profesional, pero también necesitamos fortalecer nuestra fe, nuestra esperanza y nuestro espíritu. En el santuario del hermano Saúl trabajamos desde la orientación espiritual, desde la pregaria y conocimientos tradicionales que han sido transmitidos de generación en generación. Si usted quiere preguntar por su caso, si usted tiene alguna consulta en el campo de la economía, en el campo del amor o lo que estamos hablando en el día de hoy sobre la salud, puede llamar. Puede participar ahora mismo a mi línea telefónica que ya se encuentra abierta para poder recibir sus preguntas. Recuerde, se pueden comunicar a través de llamada directa o a través de WhatsApp. Si no quiere que su llamada salga al aire, al llamar puede otorgar la pregunta, fecha de nacimiento, para que se le otorgue la respuesta. Si usted quiere participar, puede dar aviso para que participe. Recuerde muy bien mi línea telefónica. 60 49 49 09. Repito, 60 49 49 09. Una vez más, 60 49 49 09. Nuestro WhatsApp, +503 60 49 49 09. Tenemos la primera participante, es una mujer llamada Marta. Fecha de nacimiento, 14 de agosto de 1972. Bueno, estuvo de cumpleaños el mes pasado. Espero que haya sido un cumpleaños positivo. Acá leyendo sobre tu consulta, me preguntas por una dolencia en tu cuerpo que hace meses viene empeorando. Has buscado respuesta y no has obtenido nada a través de exámenes. Quieres saber si está pasando algo a nivel espiritual. Bueno, vamos a ver qué logramos observar en nuestra lectura. Uy, logro ver problemas familiares. Logro ver que hay mucha preocupación en usted porque su hogar se está desmoronando. Veo que también le preocupa mucho la integridad de un hijo varón que se le está empezando a perder en cuestiones de licor, en cuestiones de vicios. Recuerden que las enfermedades no solamente son genéticas, no solamente nacen de pronto de lo que comemos, de alguna bacteria, de alguna infección, sino que también hay enfermedades que nacen de la preocupación, del estrés. Acá veo que tu enfermedad, ese problema de salud que estás viviendo, es algo que viene del estrés, de la preocupación, el no descansar bien, el no poder tener una calidad de vida sana, está enfermando tu cuerpo. ¿Por qué? Porque te está cargando emocionalmente y eso está reprimiendo el alma y de cierta manera estás desarrollando enfermedades raras. ¿Por qué raras? Porque los doctores, los exámenes no van a encontrar una patología que lo esté creando. ¿Por qué? Porque es algo que viene de la mente. Es algo que viene de lo que sentimos, de lo que absorbemos y de lo que termina pasándonos la factura. Por eso mi consejo siempre para las personas que tienen problemas en el hogar, que tienen alguna situación difícil que están viviendo, a que no sobrelleven estas situaciones de manera sola, porque esto puede generar enfermedades. Siempre debemos de buscar el apoyo profesional, sea un psicólogo, un psiquiatra para casos avanzados, o sea un consejero espiritual, pero debemos de buscar ese apoyo. ¿Por qué? porque cuando nosotros no tratamos algo a tiempo, se terminan desarrollando ya situaciones más complicadas. ¿Acá qué debemos hacer para poder ayudarte? Debemos hacer terapias donde podamos desligar esa carga que usted lleva sobre sus hombros. Es un equipaje muy pesado para usted. ¿Cómo podemos nosotros transmutar esa energía para poder quitar y retirar eso de usted y que su cuerpo sienta esa parte liviana que usted le puede brindar para que el cuerpo descanse y mejore? A través de una transmutación. La transmutación lo podemos lograr con la quema y ritualización de veladoras. Las iluminaciones con un propósito nos ayudan a que algo trascienda. Así, de la misma manera en como la cera se transforma con el calor, asimismo y de la misma forma se va transformando toda carga que haya en usted. Se va derritiendo y se va convirtiendo en humo, y el humo se va evaporando. Se van evaporando esas cargas que lleva sobre ti. Un proceso de velomancia, un proceso de veladoras, un proceso de iluminación es lo que debemos hacer sobre ti. Ahí ya debes acercarte de manera presencial. No me escribiste si era acá de la capital de San Salvador o de algún lugar cercano, pero recuerda que estamos en San Salvador, Santa Ana, San Vicente, San Miguel y Sonsonate, para que llegue, para que se acerque al lugar más cercano que le quede a usted, hijita, ¿de acuerdo? Si desea, después de que se termine el programa, podemos volver a hablar para darle la dirección. Bueno, y para las personas que me sintonizan, las personas que nos escuchan en estos momentos, invitarles a participar, invitarles a consultar, aclarar y despejar cualquier duda e inquietud que tengan con la fecha de nacimiento. Puede

Mi línea de WhatsApp, más 503 60 49 49 09. Ayer hablábamos un poco sobre la fe. Explicaba que la fe no es una varita mágica. Y hablando un poco sobre su significado y sobre lo que no está ligado a la fe, podemos hablar algo importante. La fe no significa cerrar los ojos ante un problema. La fe significa no permitir que el miedo sea más grande que la esperanza. Nuestros antepasados utilizaban plegarias, plantas, baños, aromas y diferentes formas tradicionales de acompañamiento espiritual. Son conocimientos que forman parte de muchas generaciones y que gracias a Dios, porque sí, me siento agradecido de ser parte de esas generaciones que recibieron el conocimiento, el don espiritual para poder ayudar a los demás. ¿Cómo podemos ayudar a los demás? Les podemos ayudar de manera natural y de manera espiritual a que batallen con dolencias, con enfermedades, con problemas de amor, con problemas de mala suerte. Aquella persona que quiere mejorar, que quiere progresar, que se quiere desarrollar de una manera más positiva, también nos podemos apoyar en esa mezcla entre lo natural ancestral y lo espiritual para poder encontrar ese apoyo que necesitamos y poder continuar progresando en este camino llamado vida. Porque sí, la espiritualidad es un acompañamiento que nos ayuda a fortalecer y a recuperar la esperanza cada día, sin importar la adversidad que se vaya siempre presentando. Bueno, repito mi línea telefónica y ya tengo una llamada, ya tengo una pregunta para contestar, pero la repito para que usted vaya haciendo la siguiente pregunta a la que le dé una respuesta. Recuerde bien, 60 49 49 09. Repito, 60 49 49 09. 3 de febrero 1965, me llamo José. Llevo tiempo sintiéndome mal y los médicos no encuentran exactamente qué es lo que tengo. Mi pregunta y en lo que yo quiero realmente saber hoy es si se puede hacer algo a través de lo espiritual. Bueno, primero te resuelvo una duda. El hecho de que los médicos todavía no encuentren qué es lo que usted tiene no quiere decir de que su problema ya sea algo espiritual. ¿Por qué lo digo? Porque muchas veces cuando hay infecciones, bacterias, situaciones extrañas, los médicos deben de ir analizando a través de la orina, a través de la sangre, a través del comportamiento de ciertos exámenes y prácticas que ellos llevan a cabo, el cual es el desarrollo o dónde se puede presentar la falla en la persona. Estos procedimientos les pueden tardar días, les pueden tardar semanas, debido a los estudios que deben hacer sobre la persona cuando hay algo complicado. Es importante, y te lo digo a ti, José, y a todos los oyentes, que cuando el médico todavía no ha dictaminado que no encuentra y que no pudo encontrar lo que usted tiene, no hay que perder la fe, no hay que perder la esperanza tampoco en que los médicos y los profesionales le van a poder ayudar. Ahora, muy importante lo que tú haces. Los médicos no lo están logrando. Consultemos, preguntemos a ver qué está pasando. Eso sí es algo válido. ¿Por qué? Porque la consulta no te compromete en nada. La consulta no es tú tomar ya un proceso de sanación, de curación con el hermano Saúl, no. La consulta es una pregunta, y como toda pregunta, es una pregunta pues que no lo compromete, es una pregunta que no le genera a usted ningún tipo de vínculo con la congregación. Y es que muchas personas me dicen también, hermano Saúl, es que me da miedo, me da pena preguntar, porque siento que le voy a hacer perder el tiempo. Yo no tengo dinero para visitarlo, o yo no tengo el tiempo para ir, o yo vivo muy lejos y por eso me da pena consultarle. No, un profesional, alguien que ama su vocación, su profesión y a lo que se dedica, nunca se va a sentir mal, frustrado o con rabia por responderle una duda a alguien que está confiando y empleando de cierta manera ese voto de iniciativa para...

0: para que uno le mire su caso. Eso es algo bonito, porque es algo bonito porque están confiando en uno. Entonces, el hecho de que tú preguntes no te compromete en nada. Eso es algo que usted hace sin ningún compromiso, ¿de acuerdo? Así que todo el que quiera participar y preguntar, recuerde que la pregunta no genera ningún costo y ningún compromiso tampoco, ¿ok? Y dándote respuesta a ti, hermano José, acá veo de que sí. Lamentablemente en usted están utilizando situaciones negativas. Si usted tiene un negocio, de ese negocio empezó a tener problemas con una persona cercana. Y fíjese qué raro, y no sé si usted lo ha analizado, que desde que tiene problemas con esa persona, todo se le empezó a venir abajo. Su salud, su relación sentimental, su negocio. Es como que hubiera caído una mala racha, pero eso no llegó por castigo de Dios. Eso llegó enviado. Y debe de venir de manera presencial para que le podamos ayudar, para que le colaboremos. ¿Sabe qué debe de traer? Debe de traer un billete de $1 o de $5. Igual el billete se le regresa para que a través de ese billete estudiemos cuál es ese vínculo energético que hay en su negocio con usted. Viene acarreada desde el negocio, producto de una envidia, porque lo quieren postrar en cama para que usted deje de batallarle a su negocio. Mucho cuidado, hermano José, y acércate de manera presencial. 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Bendiciones.
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Buenos días, muchachos. Buenos días. Buenos días, El Salvador. 5:19. 5:19 minutos. Arrancamos un día más. Gracias por un día más, por estar aquí otro día. Tenemos 24 horas para sonreír otra vez. 24 horas para continuar en esta vida, en este sendero que llevamos, en esta tierra, en este camino. ¡Ay, papá! Buenos días para todo el mundo que está del otro lado ahí en sintonía del 104.9 de La Fiesta.

0: 5:24. Hoy es día Maxi. 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

0: 5 de la mañana con 44, 544-44.
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0: Vaya el enano feliz para el colegio, para que vaya el enano feliz para el colegio. 549 la hora, buenos días, 549.

0: las 6 de la mañana, papá. Ya son las 6 de la mañana, mijo. Buenos días.
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3: 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La hora es...
0: 6 de la mañana con un minuto. 6 de la mañana, uno. ¿Qué dice... mi tigre, qué dice mi tigre?
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1: Amón, se está cumpliendo años hoy. Ya la vamos a saludar bien y le vamos a pedir una canción. ¿Qué música te gusta, Monse? Ya va para el colegio la Monse ahí. Está de pláceme, está volando 15 años. Te mandamos un gran abrazo y un gran besote, Monse.
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1: Vaya, la Monse está cumpliendo años. Ay, al amor. 15 se está volando ya. Chanfles. Vaya, Monse. Con su orquesta. Con la mamá ya, jalarle las orejas a tu mamá.

0: Cumpleaños feliz, la Monse, cumpleaños feliz.
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0: Ojo, muchachos, ojo, buenos días, ojo.
2: Buenos días, carretera.
0: A Copalapa.
2: Al Aeropuerto Internacional del Salvador.
0: Se han pegado un gran cachimbazo ahí.
2: Terriblemente, un accidente fatal.
0: Dos camiones han chocado ahí, camino para el aeropuerto. Dos camiones, creo.
3: Buenos
0: que
3: días, amigos de Radio Fiesta. Reportando un accidente de tránsito, carretera Comalapa.
0: Ah, el mismo.
3: 600 metros antes de llegar a Locuilta, un vehículo se acaba de ir a la calzada hace 2 minutos. Así que precaución para quienes bajan hacia el aeropuerto. Buenos días.
0: Ah, a pues todos. Ese vehículo que se fue ha hecho que dos camiones más se vayan ahí. No, hombre, papá. Está feo ahí bajando para Comalapa. Si usted va para allá, cuidado.
4: ¿Qué onda, Chele?
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4: Buenos días, hombre, buenos días.
0: El IRA 26.
4: Bueno, y este día, Chelito, la unidad móvil de leche IRA 26. Lo vamos a estar encontrando desde Tienda El Mercadito en Lourdes. Ahora vamos a estar encontrando
0: Lourdes.
4: Lourdes.
0: Colón.

0: Nena.
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2: Hola, Chelito, buenos días, buenos días. Este accidente se ha dado ahí 500 metros antes de la entrada de Olocuilta. Hay un camión grande involucrado, dos camiones grandes involucrados y un microbús. Terrible accidente, Chelito. Ahí para que alertes a toda la audiencia de Radio Fiesta para que planeen su viaje para el aeropuerto porque está complicadísimo.
0: 6:11 la hora, 6:11.
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615-615-615. Ojo, choquecito allá bajando para el aeropuerto de Comalapa. Ojo, choquecito, choquecito, bajando para Comalapa antes de llegar a los cuelta. Váyase allá por Calle Vieja, papá. Váyase por Calle Vieja, amigo. Aquí está la música de Génesis Amaya, la canción Las Campanitas de mi Tierra. Música nuevecita.

0: Hoy es día Maxi, muchachos, hoy es día Maxi. Ojo, allá en Santiago de María, hoy es día Maxi, papá.
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0: Viva la Ruta Maxi allá en Santiago de María hoy día. Y ojo la gente que va para Comalapa porque hay choquecito antes de llegar a Locuilta. Ojo, choquecito antes de llegar a Locuilta.
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0: Muchachos, la calle al volcán, la calle al Sacamil, hay un pedazo de la calle de la Sacamil que va a estar cerrado hoy, desde las 7 hasta las 5 de la tarde, en la que dobla ahí antes de llegar a Meller. Ese pedacito antes de llegar a la Meller me estaban poniendo ahí que va a haber cierre preventivo por eso que el del Metrocable y no sé qué. Buenos días.
10: Buenos días, Charlito.
0: ¿Qué pasó, viejito? ¿Cómo estás?
10: Por aquí, circulando por la Agua Caliente.
0: ¿Cómo está Agua Caliente?
10: Fíjate que ahí por la garita, ahí por un motel que está ahí, ¿verdad? Como eso de las 3:00 de la mañana, se dio un porrazo fuerte. Uh-huh. Y ahí están todavía los carros, ahí está la policía y todo, ahí que hay que tomar precaución, ¿verdad?
0: La garita, cuando agarras para abajo, ahí hay un motel.
10: Enfrente, cabal, de ahí se dieron. Bo.
0: Pasás ahí el semáforo y como que vas para Agua Caliente y hay un, a la mano derecha.
10: Es correcto.
0: Ahí se pegaron.
10: Como que lo han abierto con abrelata. Bo.
0: Hijo de la rumba, y todavía están los carros ahí.
10: Fue grande el porrazo y unos carros ahí están atravesados todavía. ¿Verdad?
0: Va a estar bonito ese tráfico ahí, pues.
10: Sí, está algo. Y ahí el Agua Caliente está algo fluido, vea. Uh-huh. Nada más que han puesto conos, vea, media calle para que no se salgan como...
0: Hay que tener cuidado para bajar ahí.
10: Es correcto, Charlito.
0: Te agradezco, papá. Sí,
10: lo demás todo normal, Charlito.
0: Te agradezco, papá, bendición.
10: Ahí estamos.
0: El preventivo va a ser hoy jueves 10, desde las 7 a las 5, ese pedacito de calle que está antes de llegar a la fábrica Mendel, cuando uno dobla en el semáforo de la calle Sacamil, así que para que tenga precaución usted que si vive por ese sector lindo, ¿va? Ese sector lindo que ahorita se pone, pero bello, papá, bello, sabroso.
11: Hey, buenos días, Chilito, buenos días, siempre saludándote aquí de los planes de Rendero, el muñeco, siempre poniéndole sabor a buena mañana, ¿va? Sí, hombre, allí para el aeropuerto hay un pequeño colapsito de un carrito. El muñeco siempre con todo.
0: ¿Va a ir
11: el
0: muñeco?
11: Pues poneme ahí una musiquita, pues poneme allí la cumbia del mago del grupo Revelación.
0: Va a ser feo el muñeco.
11: Levantemos los ánimos.
0: Este muñeco debe ser feo porque él solito dice muñeco como cuatro veces, vamos.
12: Buenos días, Chelito. Saludos a Los Ángeles, California. Manuel Gómez te saluda. Felicidades a la señorita Monse. Felicidades.
0: Ah, la Monse.
12: Salvadoreña, por favor, Chelito.
0: Vaya saludando a la Monse, pero creo que la Monse ya bajó ahí del carro porque va para el colegio. Salvadoreña, qué lindas son. Buenos días.
13: Buenos días, Chelito.
0: ¿Qué pasó, mijo?
13: Yo acabo de pasar por Agua Caliente, pero los de ese accidente ya los tienen a un lado.
0: ¿Los tienen a un lado?
13: Sí, ya están a un lado, un microbús, le está instalado en toda la puerta el pasajero.
0: Hijo de la rumba, pero o sea...
13: Pero ya están a un lado, ya están la policía.
0: Pero están ahí, o sea, va, pues sí, va, hay que pasar con cuidado, pues, porque ya si se pone con cantidad de carro ya se va a poner feo, va.
13: No, fíjate que no, porque no le afecta al tráfico.
0: ¿No los tocan ahí?
13: No tocan. Como a un lado se estacionan siempre, pero ya es normal.
0: Ah, ya sé dónde. Bueno, están unos talleres ahí, no sé qué.
13: Ajá, donde está la chatarrera,
0: sí,
13: cabalito.
0: Sí, el matadero. Sí. Uh-huh. Sí. Ah, ok.
13: Ahí los hicieron ahí, ya no hay mucho.
0: Hágale. Gracias, mijo. Va pues.
14: Hola, buenos días.
0: Buenos días.
14: Acabo de pasar a un costado de la Meller, sobre la Quinta,
0: ¿sí?
14: Y ya está cerrada la calle.
0: La Meller,
14: para que
0: sí.
14: La gente que todavía no ha salido de sus casas, que salga porque ya está el tráfico un poquito... está fluido, pero sí está más cargado que de costumbre.
0: Uh-huh.
14: Pero sí, ya está cerrada la calle. Dijeron que a las 7, pero yo pasé alrededor de las 6:15, casi, hace como 10 minutos, y ya estaba cerrada para que se prepare la gente y salgan de sus casas, porque eso va a estar bueno.
0: Sí, va a estar bonito.
14: Feliz día.
0: Gracias, mijo. ¿Qué dice mi amigo Ticas?
15: Chelito, buenos días.
0: ¿Por dónde anda mi amigo, mi doctor favorito? Vaya, no, mi doctor Ticas.
15: Entrando al Hospital General del Seguro Social.
0: ¿Qué tal por dónde transitaste tú ahora? ¿Cómo vas ahí? ¿Todo bien?
15: Libre. 5 minutos de hecho de mi casa, desde la San Luis hasta acá.
0: La San Luis hasta ahí.
15: El problema está ahí abajo, va.
0: Va, ok. Espéreme un momentito ahí.

0: Ojo la gente que sale a la Sacamil, hijo. Ojo la gente que sale a la Sacamil. Esa calle de la Mele saca un montón de gente de la Sacamil. La troncal del norte está topada, Chele, dice, buenos días, vamos del paso de nivel hacia San Salvador, pero no avanzamos nada.
1: Esa salvadoreña.
0: No avanzamos nada, esa mamacita, buenos días.
2: Hola, Chelito, ¿cómo
0: ¿Qué
2: estamos?
0: ¿Qué dice el tigre? ¿Qué dice el tigre?
2: Fíjate que estoy, vengo de San Vicente, cabalito en el puente, ha dado vuelta un camioncito.
0: Ajá.
2: Y hay un tráfico ahorita tremendo, papá.
0: Chuca, ¿a dónde, a qué altura es?
2: Es donde está cabalito en la entrada de San Vicente.
0: ¿En la entrada de San Vicente están las ventas de carne?
2: No, allá donde está el donde te venías a bañar.
0: ¿Dónde me vengo? A Buzunga.
2: Hay un... Ajá. Pues cabalito en la entrada, es en la entrada ya en la subida.
0: Uh-huh.
2: Pues cabalito.
0: Ahí, en el puente que está ahí.
2: Exactamente, ahí.
0: Ahí ha dado vuelta que es un camión.
2: Un camioncito. Ha dado vuelta que está tapado todo.
0: No te puedo creer. No puede entrar la gente a San Vicente. Está bonito el volado.
2: Solo salida y nomás.
0: Qué bonito se ha puesto el tráfico hoy día, babo. Hay que tener cuidado, gente. Póngale las pilas, mijo. Póngale las pilas. Hágale, mijo. Chelen, los chorros hasta el gorro. ¿Cómo? Bueno, si usted vende los chorros, papá, dale volumen y bájese a bailar, hombre. A que no se baja del carro, baile en la calle con la música y la fiesta y me mande el video. A que no se baja.

Chele, saludame, dice a la niña Marixa, Marixa. Vaya la Marixa, Marixa. Marixa. Vaya esa mamacita. Si vas para San Vicente antes del puente, hay un camión dado vuelta ahí. Si vas para Comalapa, hay dos camiones ahí chocados con un microbús. Si vas para la Sacamil, han cerrado la calle de Meller ahí enfrente. Si vienen por los chorros, va a tener que venir montado en otro carro porque ya no cabe otro. ¡Ya no cabe otro! Si vienen por la Troncal del Norte, mejor bájese y baile, hombre. No le queda de otra, mío. Aquí estamos jodidos, papá, estamos jodidos.

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1: ¡Ay, el tráfico! Saludos para el gordito de Ira 26. ¡Vaya el gordito! ¿Tiene sus fans este tigre? ¿Va? ¿Tiene sus fans? ¡Bárbaro tigre!

0: Si bajas para Los Chorros, está topado. Si subes también. Si vas para Comalapa, hay choquecillo antes de lo cuenta. Choquecillo en la entrada de San Vicente, choquecillo en la entrada de San Vicente y también allá cerrada la calle frente a Melo. Así que uso, papá. Hoy, el gordo.
1: Aquí vamos con toda la actitud, Chele.
0: Va, y la 26.
1: Vamos con todos los
0: power
1: escuchando la fiesta.
0: El sabor que
1: porque
0: lleva.
1: Porque sin la fiesta no hay vida, brother.
0: Me llega porque ahí estaba viendo que el bus o el microbús que va a la para y lo va viendo al gordo que va haciendo el gran desorden ahí. ¡Bárbaro mío!
2: Septiembre,
0: ¡bárbaro mío!
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0: Ahí le voy a amparar cumbia de esas nueve. Solo de orquesta,
2: ¿verdad? 205 sabor, años de libertad.
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0: La hora, la hora, la hora, la hora, 6:42.
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0: tráfico hoy. 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
0: Comencemos por aquí.
2: 49 o Boulevard Lucero es topado también, Chelito. Vuelta rueda. Es de que todas las calles están topadas unas por aquí.
3: Buenos días, Chelito. Actualizándote ahí, mira, calle Comalapa, Santo Tomás, frente a la emisión de gases.
0: Topado.
3: Está topado aquí, Chelito.
0: Bajando para Comalapa, hecho que sí,
3: De Comalapa.
0: Con Comalapa, topado. Entrando a San Vicente, hay un camión dado vuelta, cerrada la calle allá enfrente de la Mela. Está bonito hoy, papá, está bonito.
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0: Pero nosotros como el sabor no se nos va, el sabor no

0: Pero luego no me mande la foto porque no, yo no soy adivino y qué sé yo, ¿dónde anda usted ahí? ¡Maestro! Quiero ver que aquí. ¿A dónde? Los chorros.
1: Bajando. Subiendo, pues, está fluido, pero
0: ahí
1: bajando no camina.
0: Ah, bajando está topado los chorros. Subiendo tranquilo. Ah, vaya los chorros. Bueno, ni modo, ¿y qué vamos a hacer? Vaya los chorros. Viene por los chorros ahí. Ahí yo, ey, usted imagínese que viene allá por Grecia. Que viene allá por nombre, ¿cómo se llama? Allá por. Egipto. Viene viendo las pirámides ahí. Eso imagínese cuando venga ahí por los chorros, hombre. Más que vea diferente, que le va a ver las pirámides de Gizeh.

0: mi amigo Paredes lo tengo que estar alineándome. Qué barbaridad, este es mi hermano Paredes por gusto.
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0: Lo tengo que estar alineando, Paredes, hombre.
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0: Voy a poner una canción a mi amigo Paredes, ya va a oír. Ya le voy a poner cocos a rol, ya le voy a poner.

0: Ayer escuché una canción que me encantó con mi hermano ahí del alma, Paredes. No, hombre, qué bonita canción. Se la voy a poner para que le guste a usted también. Ahorita la voy a poner para que le ponga coco. Son las 7, son las 7.
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2: La hora, la hora, la hora, la hora, 737373.
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2: Aprendas esta canción. Esta canción me llamó la atención ayer, me gustó mucho, mucho, mucho, mucho, mucho, mucho.
3: Wilson.
2: Wilson.
3: Wilson, ridículo.
2: Lo siento.
3: Wilson.
2: Lo siento, Wilson.
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2: Usted sabe que siempre que encontramos una melodía que nos llama la atención y nos gusta, venimos aquí y se la ponemos porque amamos la música. Amamos la música. Oiga, qué rica esa canción. ¿De quién esa canción? Solo la voy y dije yo, no, esa canción me la voy a llevar para que la gente que anda en el tráfico cante, baile, riquitico, riquitico. Oiga, oiga.

0: se llama la canción. No siempre hacer... Bonito, bonito.
1: A veces.
0: Thiago Navarro. Bonito, bonito. Llega bonito, bonito. Allá hasta California. Hey, buena va. Claro,
2: en un abracito.
0: ¿Cómo?
2: Y en esos pasitos que parecen pequeñitos.
0: Buena. Bonito, bonito.
2: Pero terminan

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2: Vamos a cantar.
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2: La bullada de hoy la vamos a hacer de canciones que no hayan sonado nunca aquí. Así que empieza a pensar, hijo. Canciones que no hayan sonado nunca aquí. ¡Nunca! Y usted se acuerde de una canción. ¡Ey, esta canción sí era buena! Chele, aquí estamos en ¿a dónde? Wisconsin. Bueno, saludos a la gente en Wisconsin. Bendiciones desde Seattle. También dice un abrazo para Wilson. Que no hayamos cantado nunca.
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11: 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La hora es
2: 8-1, la hora 8-1.
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2: Hayamos cantado.
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2: Música que no hayamos escuchado nunca aquí en la aullada.
16: ¡Wilson! ¡Lo siento!
2: Wilson, buenos días.
16: ¡Lo siento,
17: buenos días,
16: Wilson!
17: Bonito. ¿Cómo estás?
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17: del relajo,
18: no
17: ya.
18: Olvida.
2: Hey, viejito, ahorita vamos con todo, papá.
17: Vaya, yo ahorita acabo de entrar al taller. Estamos dando los buenos días al señor Sol.
2: Al señor
17: buenos
2: Sol,
17: días
2: buenos
17: a
2: días.
17: Vos, uh-huh. Y les doy buenos días a toda la gente de la radio.
2: Tienes que cantar una canción que no haya sonado nunca aquí. Nunca.
17: En la mañana.
2: Si no, no te la pongo, pues.
17: Vaya, espérate, pero no.
2: Es el fin del mundo.
17: Yo lo he escuchado. Bueno. Tú serás para mí 40 grados.
2: Está bien.
17: Muero sin ti. Vivo en una prisión.
16: Wow.
17: Por mí. Ahí está, ese chelito.
2: Está bien.
17: Arranquemos buen día.
2: Me parece.
17: Buenísimo.
2: Me parece. Te mando un gran abrazo. Portate bien.
17: Salud.
2: Vaya, 84. Buenos días, 84. Ey, empieza a pensar canciones que no hemos oído nunca, pues. 40 grados creo que ha sido alguna vez, pero ya es como 1000 años, vea. Pero no me voy a salir con canciones que nada que ver, pues. Ya hace como 1000 años creo que la pusimos esta, ¿verdad? Creo. una vez ha sonado. Empieza a pensar, empieza a pensar.

0: sí la hemos oído alguna vez en la vida, esta canción. Sí la hemos oído. Solo para ti. Juego de ajedrez, por ejemplo, de Ricky Martin, ¿va? Hey, hay 2 millones de canciones. Uy. Comienzan los problemas. Jarabe de palo también, hombre. Jarabe de palo también. Tenemos un par ahí. Buenos días.
1: Buenos días.
2: ¿Qué dice?
1: Aquí.
2: ¿Qué gustas?
1: Aquí molestando.
0: El hijo de la luna. ¿Qué pasó, hijo?
1: Para Wilson hay una canción que dice: olvida que algún día nos quisimos. ¿Ah? Las promesas que hicimos, por favor, olvídalas. Prometo, si algún día yo te encuentro, como los buenos amigos.
0: ¿Cómo llama la canción?
1: A dudarnos, olvídalo.
0: ¿Pero de quién es? ¿Del el ronco ese?
1: Alberto Vázquez, el ronco, aquí la encontré.
0: El ronco, vaya el ronco, está bueno. Ahorita te suena, papá, ponete las pilas.
3: ¡Wilson!
0: 8-7.
4: ¿Sabías que en la iglesia de Jesucristo?
0: En ese momento tenemos aquí.
3: ¡Lo siento, Wilson!
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0: 8-7, la hora.
2: Vaya el ronco.

0: ¿Quién le trabaja más la mente en esta hora? A todos, ¿verdad? Pensando en qué vamos a cantar aquí. Está trabada la mente.
1: Que algún día vos quisimos. Vaya lo que va.
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0: Ridículo.
3: ¿Aló? ¿Qué onda, güey?
0: ¿Qué tal? ¡Hey! ¿Qué pedos? ¿Qué pedos, güey? ¿Cómo vas?
3: De aquí viene,
0: ¿cómo vas? No mames, ¿a dónde andas? No mames, ¿a dónde andas?
3: Aquí desayunando unos ricos frijolitos con requesón y platanito.
0: Yo sí que, yo sé que vos sí me vas a cantar música que nunca hayamos escuchado aquí, ya lo sé.
3: Ah,
0: ¿qué? Ajá, ajá, dale, güey.
3: Mira, va a ser una que se llama Amor Perfecto de la Tropa Chicana.
0: ¿De qué?

0: amor perfecto.
1: Buenos días.
2: Buenos días, Chelito.
1: ¿Qué tal?
2: Yo soy, ha sido oyente tuya desde que antes de que se naciera.
1: ¿Cómo?
2: Yo soy
1: oyente desde antes de que yo naciera. ¿Cómo es la cosa?
2: Sí.
1: Ajá.
2: Yo oigo esta radio.
1: Ajá.
2: No tenía ese nombre, era otro nombre.
1: ¿Era otro nombre?
2: Sí.
1: ¿De veras?
2: Y fíjese que yo esta canción siempre que se la he querido pedir, pero nunca he tenido la oportunidad.
1: Ajá. ¿Cómo
2: pero
1: se llama la canción?
2: Se llama Norma Mía.
1: ¿Cómo?
2: Antonio Lara. ¿Cómo? Norma Mía.
1: ¿Norma Antonio Mía?
2: Sí.
1: ¿Con quién? ¿Con Julio Jaramillo?
2: Con Tony Dalara.
1: Ah, con Tony.
2: Tony Dalara. Ajá. Es un italiano.
1: Sí, sí, italiano, Norma, sí, Norma Mía. ¿Cómo dice la canción? ¿Cómo dice?
2: Del día en que te conocí, no puedo vivir sin ti. No sabes lo que es amor, Norma Mía.
1: Mamma mía.
2: Póngame, Chelito. Y gusto de haber hablado con usted.
1: ¿Qué está haciendo usted a esta hora, madre?
2: Fíjese que todavía estoy en el auditorio, no me he levantado.
1: ¿Todavía qué?
2: No me he levantado.
1: ¿No ha levantado? ¡Santo poder! ¡Qué tanto padre!
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1: Va, sigue durmiendo, pues, sigue durmiendo. ¡Vaya la madre!
3: Tanto y tanto amor.
1: Va.
3: Norma mía.
1: ¿Qué onda ahí? ¿Qué onda para

0: la prendió.
1: Norma mía.
2: No me la prendió todavía. Yo me la prendió, mejor me la voy a salvar. Tenemos ridículo. Voy a matar. Lo voy a matar.
3: Buenos días, Celito.
2: ¿Qué pasó? ¿Cómo vamos?
3: Norma mía. Gracias a Dios por un día más.
2: Claro. Dando guerra. ¿Cuál te va a echar? Que no la hayamos oído nunca.
3: Flan, quiero yo. No controles.
2: Ajá.
3: Dice, no controles mi forma de vestir porque es total.
2: Soy igualita.
3: A todo el mundo me enamoro, no controles.
2: Igualita.
3: Esa quiero, ¿verdad?
2: Igualita. Va. Aló.
3: Gracias, muchas bendiciones, Kelly.
2: Aló.
4: Lo siento.
2: La canción ya la hemos oído, siento, pero así como ratos que no va.
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2: Las Flans tienen como 382 mil canciones también. Todas. Aquí no me gusta. ¿Dónde está? Aquí está. No me gusta. Ahí sí. Ey, piense, hombre. Que no he oído en años. Quiero oír. Piense.

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3: Aquí tengo el Chulada. ¿Cómo fue? ¿Qué estás hablando? Ajá. ¿Cuál es el gol que me vas a meter aquí? Espérate, le voy a poner este volado aquí. Ajá. ¿Aló?
6: Ajá, sí, no tenés la canción y te vas.
3: ¿Cuál canción crees que no tengo?
6: Y te vas.
3: ¿Y esa canción la sacamos, la sacó en disco Guatanecos?
6: Claro. No está en Spotify porque te viene salido el disco completo.
3: No está en Spotify. O sea que yo no la tengo. Cantala.
6: Va.
3: Cantalo, pues.
6: Y te vas conmigo a los sueños, la inocencia.
3: Ajá.
6: De tus abuelos.
3: Es una salsita, va.
6: Va a perderte. ¿Eh?
3: Es una salsita.
6: Y claro.
3: ¿Y cómo no voy a tener esa canción yo? No puede ser. No puede ser, hombre. No puede ser, pues. Ajá. ¿Cómo llama la canción? ¿Cómo se llama esa? ¿Y esa que está sonando? ¿Cómo se llama?
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3: Ajá, la canción que le encanta a tu hija cuando iba para Costa Rica, ajá. ¿Qué dijiste? ¿Qué dijiste? ¿Que yo no tenía? ¿Qué dijiste? ¿No te oí?
6: Yo no sé quién te la mandó.
3: Pero... Ajá, decime, ¿no te oí? ¿Qué me dijiste? ¿Qué? ¿Que la fiesta no tiene qué? Perdón. Ahora diga, disculpe. Ahora decir, disculpame, Chelito, decirme, no me lo vuelvo a hacer, decirlo, disculpame.
6: Ya tengo un pedo.
3: Ay, papá. Está hablando a la fiesta, mijo, ¿y cómo?

0: vaya el sabor. Buenos días. ¿Qué tal?
1: Lo que nunca he escuchado en la fiesta es aquella que dice: hoy es día de fiesta y nos vamos a jugar los pitufos con los niños a jugar. Poneme la chele, por favor.
0: ¿Cómo se llama la canción?
1: La fiesta de los pitufos.
0: ¿Cómo?
1: La fiesta de los pitufos.
0: La fiesta de los pitufos es otra fiesta de los pitufos.
1: Yo nunca la he escuchado en la radio.
0: La fiesta de los pitufos.
1: Sí, la fiesta de los
0: pitufos. No, pero con los pitufos, porque los pitufos tenemos una canción con los flores.
1: Tengo siete hermanos que me andan siguiendo.
0: Tenemos con los flores la canción de los pitufos, ¿verdad?
1: ¿La de los pitufos?
0: No, hombre, tenemos una canción de los flores que es de los pitufos, te digo. O sea, no la canción de los pitufos, pitufos, pues.
1: Y entonces, si no me quieres ponerle a los pitufos, ponete aquí que dice: ¡allá van! ¡Chelito, gracias!
0: ¿Cómo, pues?

0: No es culpa mía, teléfono ridículo, aló.
1: Pues de... Camita, aló, Camita.
2: Hasta mañana, si Dios quiere, quede.
0: Pero...
2: Llegó la hora de acostarte.
0: Y de soñar también, pero...
2: No, poñillo, chelito.
0: Ey, pero esa canción ya la hemos oído, esa canción ya la hemos oído.
2: Sí, pero hay que empezar, a, ya viene el día del niño grande, el otro mes.
0: ¿El qué?
2: El otro mes, el día del niño grande.
0: El otro mes.
3: Duerme.
2: No se inventan días, chele. Hágale, pues, chelito.
3: Ay, ay, ay, ay, ay.
0: Ahí tengo que hacer un, tengo que hacer un, una viñetilla como esta. Tengo que hacer una como él.
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0: Buenas noches, don Raúl Astor, ¿verdad? Vaya, don Raúl Astor, buenos días.
1: Mañana, si Dios
0: quiere. No, no, aló. Trabajo otra vez, teléfono trabajo.
2: Hola, hola, Chelito, buenos días.
0: Traba.
2: Ponerme una que dice... óyelo, escúchalo, está buscando amigos. Óyelo, escúchalo, te está buscando a ti. Oye, mi amigo, yo sé bien lo que te digo. Busca a Jesús. Bueno, algo así. Saludos.
0: Ya oyó la canción, va.
2: Hola, hola, Chelito, buenos días. Ponerme una que dice... óyelo, escúchalo, está buscando amigos. Óyelo, escúchalo, te está buscando a ti. Oye, mi amigo, yo sé bien lo que te digo. Busca a Jesús.
3: ¡Hay alguien aquí con vida! ¡Pueden escucharme! ¡Hay alguien aquí con vida!
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0: 833, la hora.
5: ¡Hijo, mano!
3: ¡Hoy sí! ¡Hoy sí! ¡Hoy sí!
5: ¿En qué estás pensando?
3: No, ¿qué estás pensando? No.
5: Y me está buscando a mí.
0: Apúrate, pues. Espérate.
5: Y también te está buscando a ti.
3: También te está buscando a ti.
6: Ay, escúchalo.
3: Óyelo.
6: Escúchalo.
3: ¡Ay, mira la chilindrina ridícula!

0: Aquí la gente a veces le podría mandar un video de todos los mensajes que tengo ahí. No los puedo ver, no los puedo ver todos ni escucharlos todos tampoco. Y los dos teléfonos locos estos que les agarra también la loca. Buenos días. ¿No se vaya a ir? ¿Aló?
1: Vale.
0: Ahí está.
1: ¿Qué pasa? Hola.
0: ¿Cómo vas, hijo?
1: Oíme, Chele.
0: ¿Qué tal?
1: Te tengo una canción que nunca la he escuchado en Radio Fiesta.
0: ¿Y cómo se llama la canción?
1: De los 60.
0: ¿Cómo se llama la canción?
1: Es de un grupo español que se llama Los Españoles.
0: ¿Los Españoles? ¿Pero cómo se llama la canción?
1: No, el nombre no lo sé.
0: ¿Ah?
1: Pero te voy a cantar un pedacito, va.
0: ¿Y cómo voy a saber yo cómo se llama la canción?
1: No lo sé.
0: Tengo que adivinar. Vaya. Vamos a explotar.
1: Bueno, dice así. En el jardín deshabitado, donde perdura tu presencia, el viento pasa a mi lado, la melodía de tu ausencia. Quisiera contar contigo una por una, todas las manchas de la luna, apasionados por la espera. Cantar con tanto y ver en todo. Esa canción también la tiene grabada Rafael.
0: Sí.
1: Pero yo la quiero con Los Españoles, que es la original.
0: Ajá, o sea. ¿Cómo dice la canción? ¿Cómo es?
1: Cambiar presencia por pasado y darte en todo la razón.
0: Sígala ahí, mejor.
1: También alborotado mi solitario corazón. Quisiera,
0: oiga pues,
1: de nuevo la alegría.
0: Estoy viendo la radio, el maestro.
1: Estar contigo noche y día.
0: ¡Quítale la cuerda!
1: Solíamos hacer.
0: ¡Quítale la cuerda! ¡Vaya! ¡Ahí le va, maestro! ¡Ahí le va!
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0: ¡Quítale la cuerda, maestro! ¡Quítale la cuerda! Ya fue los 60 esa canción, hombre.

0: ese grupo que nació en España, allá en Galicia, en 1950. ¿Qué tal? De ahí comenzó su trayectoria. Esa canción salió como en el 60 y algo. Esa que hicieron los españoles.
1: Yo la quisiera cambiar presente por pasado.

0: El WhatsApp, el teléfono, todo. ¿Qué más? ¿Aló?
1: Buenos días. Buenos días, ¿qué tal?
2: Bien, bien, bien, bien.
1: Estamos en otro nivel ahorita, dijo. Ubíquese, va.
2: Sí, hombre.
1: Va, ajá. Ajá.
2: Este, se puede con Leo Fabio.
1: ¿Quién?
2: Con, bueno, Leonardo Fabio, vaya.
1: Depende de qué canción, porque tiene que ser una canción que no hayamos escuchado en esta estación, en este momento. Es música, así que vos digas, hey, esta canción nunca sonaba en esta radio, va.
2: Va. Vieja Calecita se llama.
1: ¿Cómo?
2: Vieja Calecita.
1: Ah, va, y ¿qué onda ahí con la canción? ¿Nunca la hemos oído en esta radio?
2: ¿Cómo?
1: ¿Nunca la hemos oído en esta radio la canción?
2: No, nunca.
1: Mira, loco, como que nunca. Ajá.
2: ¿Qué es? Artista, fíjate que no es por nada, pero yo siento que en la radio nunca he oído a este artista, Sandro. Nunca he oído
1: ¿A Sandro? Este. ¿Se puede decir mil canciones de Sandro? Maniquí, Sombras, ¿cuál querés?
2: Se puede, yo creo que es Rosa, no sé.
1: Uy, mire, mi amigo, yo creo que usted se ha perdido de radio. Lo espero el sábado, aquí en la mañana, y le voy a poner las que quiera de Sandro. Las que quiera, pues.
2: Entonces le puedo poner
1: La Vida Sigue Igual. Sigue igual. Las que quiera, pues, para que aquí de música, viejo, lo que quiera.
2: Ah, me quedo con Leonardo, vieja calecita.
1: Cantala, pues.
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0: ¿Cómo que es coqui panameño este?
1: Mire, maestro, lo espero los sábados aquí. Para que aprendamos un poquito más de música, pues.
2: Aquí en Santiago de María estoy.
1: Andate para Maxi Sola, andate para Maxi Sola en el parque.
2: Por eso, ya ahorita ya casi ya me voy a ir ya.
1: Hacele.
3: Calecita.
1: Aló, pues, aló.
3: Calecita.
1: Ay, papá, vamos a hablar de música aquí. ¿Cómo?
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0: pero igual cantemos sin que nadie sepa cuánto hemos girado ni cuánto nos cuesta. 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

0: Vaya la alegría, buenos días, la alegría de tu tía, hola.
1: Muy buenos días, Chele.
0: ¿Qué tal? Buenos días.
1: Mira, que algo bien, dejándote, papá, que estoy con mi señora, escuchando ese tu programa tan excelente.
0: Ahí estamos, papá. Bendición.
1: Mira, poneme una cancioncita de Los Mitos, que se llama, Los si Mitos. Te acuerdas de mí, ya por los 1970, a ver.
0: Los Mitos.
1: Los Mitos de Bilbao, España.
0: Pero esa canción no suena aquí.
1: ¿Cómo?
0: No suena aquí esa canción. Pregunta, pues.
1: No, hombre, esa canción es bonita.
0: No, yo no estoy diciendo que no es bonita. Estoy preguntando que si no suena aquí.
1: Claro que suena.
0: Vaya, ve, ya ve. La idea es que pongamos música que no suena aquí.
1: Ah, bueno.
0: Acuérdese una.
1: Yo la he escuchado, pero la verdad es las cosas que... Yo tengo años de no oírla ahí en la radio fiesta.
0: ¿Y por qué no oye los sábados la radio? Pues, ¿por qué?
1: Ah, porque a veces me toca trabajar, papá.
0: Pero es que eso es a veces, hijo, a veces.
1: Pues sí, ponémela.
0: Cántela, pues. De ni modo, le vamos a...
1: Te voy a cantar un pedazo.
0: Dale, pues.
1: Si te acuerdas de mí, ¿cómo no le voy a... en aquel lugar, de las horas que ya no volverán. Esa es,
0: yo sé que esa es. Mire, maestro, le voy a decir algo.
1: Dígame.
0: Uno tiene tiempo para lo que tiene ganas.
1: Que uno tiene tiempo
0: para lo que tiene ganas.
2: Para lo que tiene ganas.
0: ¿Está bien?
1: Sí, está bien, ya ves. Te agradezco todo, pues.
0: Ahí estamos, un abrazo, ya la pongo.
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0: Ay, Chele, la gasolina nunca ha sonado.
6: Miren, no va baboso para hablar. ¿Cómo le vamos a poner a babosada? No, hombre.
0: Mire. Esta canción la traes solo porque el maestro lo oye así como que...
6: La canción la ponemos los sábados, hombre. Sí, la ponemos los domingos. Sábado y todo.
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6: Pero solo porque tiene de la esposa la parpa, que no me la vaya a cachimbear. No me la vaya a cachimbear ahí, vamos.

0: 8:50. Estamos les quitando la oportunidad a gente que quiere oír música que nunca le hemos oído. Hombre, nunca, pues, nunca.
1: Hola, buenos días. Póngame una canción instrumental. ¿Ah? Que es de los hermanos Lechuga y dice así. Que es de los hermanos Lechuga y dice así.
0: ¿Cómo dice?
1: Para pa pa pa pa pa pa pa pa pa pa pa pa pa pa pa pa pa pa pa pa pa pa pa pa pa pa pa pa pa pa pa pa pa pa pa pa pa pa pa pa pa pa pa pa pa pa pa pa pa pa pa pa pa pa pa pa pa pa.
0: ¿Cómo se llama la canción? Ahí sí me agarró. Vaya, usted que vaya, vaya los Lechuga. ¿Cómo se llama la canción? Vaya, la papaya, ¿cómo es que se llama? Estamos en una locura. Ayúdame, llévame. Fines de semana del recuerdo, papá. Fines de semana del recuerdo. Musicón de dominguito. ¿Y cómo? Pues, ¿cómo? Si que esta radio lo que quiera, viejo.

0: Hola.
1: Hola.
0: Buenos días. Buenos días. ¿Qué tal? ¿Cómo va?
1: Pues ahí, a ponerte a prueba, quiero ver si te veo.
0: Uy, relájese. Ajá, ¿cómo llama el golpe? ¿Qué vamos a escuchar? ¿Cómo llama?
1: No te voy a decir el nombre. ¿También?
0: No, no, es que mira, yo no soy brujo, hijo.
1: Ah, dale, pues
0: yo no soy brujo. O sea, pídame la canción. Hay canciones que puedo saber cuáles son, pero yo otras que tengo que preguntar a la audiencia, pues, porque no me las puedo todas. Yo no soy máquina, hombre. ¿Cómo se llama la canción?
1: Se llama Nada, de Juanes.
0: Oigan a mi tío. No es esta. No es esa, no.
1: Nada que
0: ver. Es nada de Juan, hasta te la puedo cantar, hijo. Ya no me importa tu destino, dale, pa.
1: Hola.
0: Ya le cantaron, pa.
1: Ya no me importa tu destino.
0: ¿Va? No te digo, pa, te la puedo cantar.
1: Quiero hallar el mío. Ya no me importa tu presencia. Ya no me importa nada.
0: Ya ves, hasta cantar te la puedo yo también, hijo. ¡Ey! O sea, ubiquémonos, mijo.
1: Cantémosla.
0: Ey, ubiquémonos, mijo. Estamos en la bullada, papá. Este es una locura total, mijo.
1: ¡Wilson!
0: ¡Wilson! ¡Ay, Wilson! ¡Ya te lo voy a poner, mijo! ¡Aló! ¡Ey! ¡Ah! Nada, mamacita. Ya no importa nada, por mí. Yo solo soy feliz cuando tú estás conmigo, mi amor. Y créetela, pues, créetela.

0: Vaya, se acabó la canción de Juanes que nunca hemos escuchado, pero sí nunca la hemos escuchado aquí.
1: Hola, Chelito.
0: Hola,
1: buenos días.
0: ¿Qué tal? Buenos días.
1: Por aquí, escuchándolo.
0: Ajá. ¿A dónde?
1: Ay, en Bosque de Matosano, soy Apango. Bolsa. Yo Monte Rosa, les saluda.
0: ¿Qué tal en el Matosano?
1: Feliz de escuchar tanta locura.
0: Pero es que aquí así somos en esta estación, por lo menos en este sí. Turno, ¿verdad? Los que vienen después de mí están más locos que yo, están más enfermos que yo, pero bueno. Pues sí.
1: Entonces, yo creo que a todos nos van a llevar.
0: Claro, si aquí vamos todos. Si ahí no abren las puertas los fines de semana, allá el manicomio. El psiquiátrico.
1: O sea,
0: ay, no tienen alineado ya, hombre. Aquí no hay más, pues sí, ¿para dónde? Ajá. ¿Cuál es el susto
1: pues
0: que me
1: sí,
0: va a cantar usted?
1: Yo quiero una que dice.
0: ¿Cómo se llama la canción?
1: Perfúmenes, mujer, los que me sublime. Son tus perfúmenes.
0: Perfúmenes.
1: Perfúmenes.
0: Perfúmenes.
1: Ajá. Tenía yo 5 años, Chelito, cuando la escuchaba.
0: De veras.
1: Y ya voy de camino a los cipreses.
0: Pues ya huele, hija, ya huele. Ya huele a madera.
1: A la vez le dañé las patas.
0: Ya huele a madera, hijo.
1: Pero huele a pino.
0: ¡Salud! ¡Salud! ¡Ay, ay, ay, ay, ay! 8:59.

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0: Y nada más son 13 los minutos, los que nos separan ya de las 9 de la mañana. Buenos días, familia bonita. Ya en este jueves, antesala de un nuevo fin de semana, su servidor Joseph Acosta reportándose en el turno del dúo dinámico. Y así, con ese ritmo del tigre sabanero, nosotros arrancamos. Y bueno, a esta hora de la mañana, miren, tengo por acá también invitados y quiero presentárselos porque traen buenísimas noticias para todos nosotros. Quiero por acá darle los micrófonos a David Rodríguez de parte del área de mercadeo de JMC. ¿Qué tal? ¿Cómo está? Bienvenido.
1: Muchas gracias, Joseph. De verdad que estamos muy contentos de estar acá contigo.
0: También tenemos a Orlando Zelaya. ¿Qué tal? ¿Cómo está?
2: Todo bien, Joseph, un gusto, buenas noticias les traemos.
0: Excelente, y Kevin Guillén, por favor, saludos, ¿cómo está?
3: Muy bien, don Joseph, un placer saludarle y estar acá con toda la audiencia.
0: Muchísimas gracias. Bueno, pero miren, ustedes traen, como ya lo dijo por acá nuestro amigo Orlando, tienen buenas noticias para todos nosotros. Hablemos justamente del lanzamiento de los nuevos camiones JMC, por favor.
1: Estamos muy contentos y de verdad que invitarlos a que vayan a nuestro evento de lanzamiento este próximo sábado 12 de septiembre. Esto será un lugar muy bonito en la Quinta Silveria. Esto es carretera a San José Villanueva, un poquito cerca de Zaragoza, de 9 de la mañana a 4 de la tarde. Vamos a hacer nuestra develación oficial de los camiones nuevos 2027 con un rostro completamente futurista.
0: Excelente. Para aquellos que quizás no conocen mucho de la marca, ¿nos pueden explicar cuáles son algunos? Porque yo sé que son muchísimos de los modelos actuales y cuáles son también esos modelos nuevos que están por lanzar, por favor.
3: Claro que sí, Joseph, un placer. Te comento, nuestro evento se va a tener un énfasis sobre el cambio de línea de nuestros camiones en versión 2.6 toneladas rodaje sencillo, 2.8 doble rodaje y 3.5 toneladas doble rodaje. Va a haber un cambio completamente de la línea del vehículo en el exterior y equipamiento, más sin embargo motor y todo lo demás se mantiene bajo el mismo estándar que hemos mantenido siempre. Correcto, así es.
0: Me encanta. Bueno, y la verdad que hablando de lanzamiento, pues justamente las personas pueden ver esos vehículos en este evento que vamos a tener próximamente.
1: Es correcto, Joseph. Vamos a tener la facilidad de que la gente, los que lo puedan sentir, oler, apreciar y hacer pruebas mecánicas, incluso dentro del lugar, hacer test drive. Y esto es lo importante, que la gente de verdad logre descubrir las riquezas de esta marca que es hoy por hoy líder a nivel nacional.
0: Excelente. Y miren, la verdad que quiero invitarlos para que estén muy pendientes porque justamente vamos a regalar, tenemos dos sorpresas por acá gracias a nuestros amigos de JMC. Así que pendientes.

0: porque ya les vamos a comentar cuál es la dinámica para que usted pueda ganarse estos regalos que tenemos por acá. Pero también me gustaría que nos contara qué es lo que deberían de tomar en cuenta los conductores al momento de elegir JMC.
1: Bueno, la verdad que lo principal es una herramienta de trabajo confiable. Esto pues no nos va a dejar varados, es una herramienta bastante eficiente y se acopla a las condiciones que la gente necesita, tanto para transporte, comerciante informal, comerciante formal. Todas estas características es lo que engloba a nuestros públicos como clientes de JMC. Y nosotros como Grupo Continental Motores no solamente vendemos por vender, lo asesoramos también para ver qué tipo de comercio ellos desarrollan y nosotros establecerle la mejor opción. No solamente también en la punta del venta, sino que al momento de la postventa, talleres, servicio y garantía.
0: Excelente. Bueno, pero también cuéntenos dónde será este mega lanzamiento de JMC y qué habrá de actividades. Pues entiendo de que en algún momento va a ser un día lleno de mucha diversión para todas las personas que se acerquen.
1: Excelente. Es una entrada completamente gratis, apto para toda la familia, niños, jóvenes, adultos. Vamos a tener incluso el primer truck show del Salvador JMC. ¿Qué quiere decir esto? Camiones totalmente modificados, con luces, que le cambian la cama, que le modifican las llantas, los rines incluso. Entonces, musicón, todo este tipo de cosas, va a ser, la verdad, una fiesta. Una fiesta completa dentro de nuestro lanzamiento. Vamos a tener también juegos inflables, vamos a tener un combo también dentro de... Vamos a tener comida, vamos a tener 4 lechones para que la gente pueda degustar.
0: ¡Qué rico! Una verdadera fiesta.
1: Sí, todo completamente gratis. Sí, todo completamente gratis. Así que están invitados, la verdad. Todo esto dentro del marco, entre las 9 y las 4 de la tarde, el sábado 12 de septiembre en Quinta Silveria.
0: Sábado 12 de septiembre. Entonces, este fin de semana ya, ¿verdad?
1: Así es, ya pasado mañana.
0: Buenísimo. Bueno, y ya para ir finalizando, ¿cómo podemos encontrarlos en redes sociales? Si existe algún número de teléfono también para aquellos que quieran pedir más información. Yo sé de que quizás para un trámite puede ser diferente, pero ¿qué es lo que podemos mencionar como lo básico, como aquello que no debe faltar para poder hacer ya sea un crédito o solicitar algún vehículo con ustedes?
2: 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Ahí puedes preguntar por Orlando Zelaya, mentira, ¿no? Por cualquier asesor. Pero con el tema de financiamiento te cuento. Fíjate que pues nosotros tenemos la opción tanto de informal como formal. El informal lo único que te va a pedir es que tengas el negocio establecido, que tengas el negocio. No hay necesidad de documentos probatorios de ingresos, pero sí te piden otros requisitos que se los pide directamente el banco.
0: Okay.
2: Y si sos asalariado, pues la constancia, estado de cuenta de FP. Y por lo demás, pues nosotros te podemos dar mayor información al marcar a nuestro número y con todo gusto te vamos a asesorar a manera que puedas obtener tu camión. Quiero recalcar que el camión que nosotros te vamos a brindar es un camión full para trabajo. O sea, vos ves en la calle ahorita, JMC se ha posicionado en estos 5 o 7 años que tenemos, se ha posicionado con bastantes camiones en el mercado y por ahí dicen que lo bueno se compra, lo que no es
0: claro,
2: bueno no se compra.
0: Claro,
2: y
0: totalmente.
2: Si hay camión es porque estos volados salen buenos. Así que, pues, ahí está la invitación para toda la audiencia para que pueda llegar y conocer nuestros camiones el 12 de septiembre y que puedan comer también, pues, con nosotros.
0: No, y la van a pasar bastante bien, vea, comidita, diversión para los niños, van a poder ver, pues, toda la flotilla de vehículos, todo lo que ustedes nos ofrecen, lo nuevo que, por supuesto, JMC tiene para cada uno de nosotros, y como ya lo mencionaba, olerlo, tocarlo, porque a veces uno, por la vista, vea, uno es, este es el que quiero, vea, no es igual. Igual verlo en una foto que ya verlo en persona.
1: Y de hecho, Joseph, la gente se preguntará por qué estamos haciendo esto. Pues la verdad que JMC, en agradecimiento a todos estos clientes emprendedores, comerciantes, que día a día se matan trabajando y que dan de verdad mucho, dan nuestro reconocimiento como país a través del mundo, es pues por ello que los estamos haciendo. Un agradecimiento también como marca líder por su preferencia a través de todo a nivel nacional. ¿Verdad?
0: Buenísimo. Excelente. Tenemos regalos para nuestra audiencia, así que contanos por favor de qué se trata y cuál va a ser la dinámica.
1: Bueno, pues si estuvieron atentos, que nos mencionen por lo menos 3 de las características o 3 actividades que vamos a tener dentro del evento.
0: Excelente. Son 2 como mochilas, ¿verdad?
1: Son 2 mochilas, trae un squeeze, trae un lanyard y también trae un delantalito para aquellos que cocinan, ¿verdad? Y este viene bastante, y una bolsa ecológica.
0: Ey, está bastante bonito para que usted lo tome en cuenta, la mochila, el squeeze, un delantal, una bolsa ecológica, lo dije todo, sí.
1: Y el Anger.
0: Y el Anger. Bueno, ahí están, señoras y señores, ya usted lo mencionó. Vámonos rápidamente por acá a la línea, será de que ya tengo a alguien que nos responda. Hola, fiesta. Ay, llegué tarde, tengo mi línea totalmente disponible para aquellos que quieran llamarme a través del 2224-6180. Hola, fiesta, buenos días.
3: Muy buenos días.
0: Buenos días, ¿con quién tengo el gusto?
3: Con Luis Alberto Najardo Hernández.
0: Luisito, dígame, ¿en qué puedo servirle?
3: Bueno, la verdad es las cosas que estaba escuchando referente a los camiones.
0: Ok.
3: Una buena opción para todos aquellos que nos gusta trabajar todo en carga.
0: Excelente.
1: Súper bien.
0: ¿Algo más?
3: No, bueno, una preguntita, van a disculpar.
0: Claro.
3: ¿Y ese camión directamente dónde es fabricado?
1: Ah, buena pregunta. Es un vehículo con ensamble china, pero tecnología de motor y caja japonesa.
0: ¿Hola?
3: Sí, todavía no me voy a retirar.
0: Bueno,
1: Sí, no.
3: Yo le quería decir de las tres dinámicas que ustedes preguntan.
1: Ah, de acuerdo.
0: Ok.
3: Bueno, una de ellas es los lechones.
0: Ok.
3: Estar ahí comiendo y viendo el tipo de pick-up o camiones que ustedes distribuyen.
0: Excelente.
1: Una más.
3: Segunda es los camiones que van a llevar modificados.
0: Bárbaro.
1: Ah, es correcto. Bien, truck show.
3: De verdad, sí, es que fíjese que yo le voy a decir que cuando alguien hace una promoción, más que todo, de algo que verdaderamente vale la pena, pues ni modo, hay que ir a verlo.
0: Ahí lo vamos. Totalmente, bueno, y ahí tenés también tu premio. Tu nombre es Luis Alberto Majano, ¿verdad?
3: No, Luis Alberto Najarro. Hernández.
0: Ok, Najarro Hernández. Perfecto, aquí queda tu premio para que vengas a recogerlo a las oficinas de Grupo Radio Estéreo.
3: Vale, mire, y una pregunta, van a disculpar.
0: Claro, con gusto.
3: Queda.
0: Díganos.
3: La radio, ¿dónde está ubicada?
0: Estamos ubicados en la calle y Colonia Roma, edificio 3B. Estamos a un costado de la iglesia El Carmen.
3: Vaya, muchísimas gracias.
0: Para servirle.
3: Ir, entonces.
0: Claro, con
3: le
0: mucho
3: agradezco.
0: Gusto. Con
3: y
0: mucho
3: el
0: gusto.
3: Sábado 12, vamos a ir a ver esa presentación.
1: Buenísimo.
0: Qué bárbaro, ahí te van a estar esperando, amigo. Bueno, tenemos una oportunidad más. Recuerde, 2224-6180, la línea telefónica. Hello.
4: Hello, buenos días.
0: Buenos días, ¿con quién tengo el gusto?
4: Quiero participar en la dinámica de los camiones JMC.
0: A ver, ¿cuál es la preguntita?
1: Excelente.
4: Bueno, va a haber el evento es abierto, por decir así.
0: Ajá.
4: Pues para niños, abuelitos, bueno, toda la gente que quiera llegar, ¿verdad?
0: Ok.
4: Y va a haber juegos inflables y eso queda carretera por Zaragoza.
0: Ok, es correcto, okay. Sí, está bien.
1: ¿Algo más?
4: También va a haber
0: ¿Hola? ¿Va a haber qué?
4: De la comida.
1: Ah, okay. Okay, muy
0: perfecto.
1: Bien.
0: Regáleme su nombre, por favor.
4: Soy la Esther.
0: Ajá.
4: Azucena.
0: Ok. Perfecto. Ok, perfecto. Aquí queda ya su nombre anotado y ya puede pasar a recoger su premio a las oficinas de Grupo Radio Estéreo.
4: Vaya, está bien. Muchas gracias.
0: Bueno, saludos.
4: Bendiciones.
0: Gracias, igualmente. Bueno, se nos fueron los premios, así que para todos, ya para finalizar, recordarles el día del evento.
1: Bueno, sí, sean todos invitados a nuestro evento de gala de JMC sábado 12 de septiembre, acá en la Quinta Silveria. También recordarles que es de 9 de la mañana a 4 de la tarde, pueden hacerse presentes en cualquiera de los horarios, y con cualquier duda que tengan, nos puede contactar a través de las redes sociales. Estamos en Facebook, Instagram y TikTok como JMC El Salvador. Ahí vamos a estar a la orden.
0: Excelente, así que queda la invitación para que usted pueda acercarse y conocer lo nuevo que JMC tiene para todos nosotros en ese lanzamiento este fin de semana, sábado 12, para que pueda acercarse con toda la familia. Muchísimas gracias, muchachos, por habernos acompañado. Será hasta una próxima para que podamos conocer más acerca de todo lo que JMC trae para nosotros. Muchísimas gracias por habernos acompañado.
1: Gracias, Joseph.
0: Nosotros nos vamos con más música, ya 9 de la mañana más 27 minutos.
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0: Bueno, y seguimos avanzando en el tiempo. Llegamos ya a las 9 ya más 48 minutos. 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
5: 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La hora.
0: Con mucho gusto, 9 de la mañana más 50 minutos.
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9: 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La hora.
0: Con mucho gusto, 9 de la mañana más 52 minutos.
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0: Bueno, familia, y el tiempo sigue avanzando. Miren, 9 de la mañana, ya más 57 minutos. Y miren, qué emoción es poder compartir por acá con nuestros amigos de la Embajada de los Estados Unidos, porque tienen una invitación muy, pero muy especial para todos nosotros. Quiero presentarles a Eric Bond. Él es agregado cultural adjunto, pues, de la Embajada de los Estados Unidos. ¿Qué tal, Eric? ¿Cómo estás? Bienvenido a la fiesta.
1: Estoy súper bien y gracias por invitarme. Sí, este sábado nosotros vamos a invitar todo el mundo para disfrutar nuestra festival de cine. Es en el Parque Cuscatlán, específicamente en la Hoja Cultural. Okay. Vamos a presentar dos películas de Hollywood muy, muy famosas.
0: Excelente.
1: Sí, sí. Y va a partir de 10 de la mañana vamos a presentar la película Los Increíbles. Okay. Es el más apto para los niños, toda la familia. Y a partir de 3 de la mañana, de 3 de la tarde, vamos a presentar el otro película que es Top Gun Maverick, que es más apto por los mayores de 13 años.
0: Excelente. Me gusta porque en realidad va a ser un fin de semana bastante interesante, como ya tú lo estás mencionando. Es la presentación del Festival del Cine Freedom 250. A partir de las 10 de la mañana es la presentación para los chiquitos y a las 3 de la tarde ya para los adultos.
1: Sí, exacto.
0: Me gustaría que también nos cuentes un poquito más acerca de esta actividad, el contexto en sí de este cine.
1: Sí, y como ya saben, este año nosotros estamos celebrando 250 años de independencia de los Estados Unidos, y con eso vamos a celebrar la cultura estadounidense, la historia, la innovación, la imaginación, y nada es más famosa de las películas de Hollywood.
0: Sí,
1: entonces,
0: total.
1: Si nosotros estamos pensando que es una buena manera de compartir la cultura estadounidense con los salvadoreños aquí en este sábado.
0: Buenísimo. Y la verdad que es bastante bonito. Ya lo estábamos mencionando. Va a ser en el Parque Cuscatlán. Ahí usted va a poder disfrutar de estas dos presentaciones. Y el evento es totalmente gratis.
1: Sí, eso es lo más bueno parte. Es que es completamente gratis. Todo el mundo puede llegar, disfrutar la experiencia. Va a ser súper, súper chivo.
0: Sí, totalmente. Miren, la verdad que son películas bastante buenísimas. La de los niños es Los Increíbles y la de los adultos es Top Gun.
1: Sí, las de los niños es Los Increíbles, súper, súper chivo, que trata sobre los valores como la familia, la importancia, sí, de la familia y superar los jubilados, que es una súper interesante algo. Y el segundo es Top Gun Maverick. No es el original que salió en los años 80. Eso es más nuevo. Sí.
0: Buenísimo. Sí. Bueno, la verdad que yo creo que es una invitación sumamente buenísima para que todos nosotros podamos unirnos con la familia, sí, con los amigos y poder pasar un día de cine, porque en realidad es en la mañana y es en la tarde.
1: Sí, sí, sí. Entonces hay opciones para todo el mundo. Si quiere llegar más pronto, más temprano, puede ir a las 10, y quiere pasar más tiempo, puede ir a las 3 de la tarde. Entonces, hay opciones para todo el mundo. Y disfrutar, experimentar la cultura estadounidense, y puede ver el guapo Tom Cruise también. Entonces, todavía es
0: para todas las chicas ahí, sí, vean, que sí, quieren, sí, darse un taquito de ojo.
1: Por supuesto, sí.
0: Me encanta. Bueno, la verdad que es una invitación súper buena para que podamos de esa manera disfrutar y pasarla bonito. A través de las redes sociales también ustedes, me gustaría que las compartas para que todos nuestros fiesteros puedan estar pendientes también, porque sabemos de que se vienen diferentes actividades, sí, que también pueden unirnos, así como es esta, como el festival, pero también información que es de mucho interés para todos.
1: Sí, sí, exacto. De hecho, porque nosotros estamos celebrando todo el año, nosotros vamos a hacer otros eventos. Entonces, si ustedes están interesados en participar en otros eventos, solo hay que seguirnos en nuestras redes sociales y solo hay que buscar en Google la Embajada de los Estados Unidos en El Salvador.
0: Ok, excelente. Así de fácil, Embajada de los Estados Unidos
1: en El Salvador.
0: En, sí, El Salvador. Sí, ok, es. Embajada de los Estados Unidos en El Salvador. Así usted busca y puede encontrar muchísima información. Eric, muchísimas gracias por habernos acompañado. Será hasta una próxima para que podamos conocer más acerca de todas las actividades que ustedes están desarrollando como Embajada de los Estados Unidos.
1: Gracias, gracias nuevamente por invitarme.
0: Muchísimas gracias. Nosotros continuamos con más del ambiente de la fiesta.
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2: Bueno, y a esta hora de la mañana quiero recordarles que hoy jueves tenemos por acá los Versus. Así que señoras y señores, si usted quiere conectarse con este servidor, por acá también estoy a través de nuestros TikTok. Y digo nuestros porque estoy en el TikTok de Radio Fiesta y también en mi TikTok personal. Estoy como viajando con el Chepe y estoy en @RadioFiesta1049. Pero bueno, vámonos rápidamente en este jueves. ¿Qué les parece? Como ya casi estamos en el fin de semana, ¿qué les parece si nos vamos con música? Que yo sé que también nos gusta mucho recordar esa época maravillosa. Así que vamos por acá con las propuestas que le tengo rápidamente, que suenan así.

Ha perdido prima. Espérese, ya viene el coro, ya viene el coro. No, ya viene la intro. Hey, gracias, prima, por esos regalitos. ¿De qué te quejas, Ramón? ¿De qué te quejas? Vaya, esa es la primera propuesta que le tengo por acá. No, prima, yo siempre por acá, prima. Vaya, esa es la primera que le tengo, la propuesta de esta mañana. Y también esto que suena así. ¡Uy! ¿Qué dice? ¿Esposa o amante? Uy, ¿cómo así? ¿Cómo así?

0: Ahí están las dos opciones, señoras y señores. Saludos, Alejandro. Ey, recuerde que estoy, gracias por esos quiéreme. Ey, también recuerde que puede activarse conmigo. Por acá estoy en mi TikTok, viajando con el Chepe, así me encuentra. Y también estoy en el de Radio Fiesta 104.9.
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0: Vaya, aquí están las dos propuestas. Vámonos rápidamente a nuestro WhatsApp fiestero a escuchar qué es lo que dice mi audiencia maravillosa en este jueves. Hello.
2: Yo sé,
0: hello, hello.
2: Propuesta, esposa o amante. Estamos, yo sé. Bendiciones.
0: Gracias por esos quiéreme. Ok, esposa o amante. Va. Eso es lo que están pidiendo por acá. Vamos 1-0. Hola.
3: Me voy con la primera, yo sé.
0: La primera.
3: ¿De qué te quejas, mujer? ¿De qué te quejas?
0: ¿De qué te quejas? Vaya, aquí estamos 1-1. Saludos desde Grúas Abarca, en centro de San Salvador. Vamos 1-1. Ok, hola.
4: Esposa o amante.
0: Uy, esposo o amante. ¿Qué pasó ahí? ¿Qué pasó ahí? 2-1. Hola.
5: Yo sé, me voy con algodón.
0: Algodón, ok, vamos 2-2. Este voto lo define absolutamente todo. Hola.
6: Esposa o amante, esposa o amante, yo sé.
0: Andamos fuerte, andamos fuerte. Este público ahorita está fuerte. 10 de la mañana, ya más 29 minutos. Así arranco con los versus. Vámonos a los TikTok, por acá estamos platicando.

0: Conectado en los TikTok de Radio Fiesta y mi personal. Saludos a toda la gente bonita que por acá me saluda a través del arroba Radio Fiesta 1049 y también los que me saludan por acá en mi TikTok Viajando con el Chepe. Hey, saludos a Zoila en la comunidad La Fosa, me dice por acá en mi TikTok. Ponga La Cumbia es una hembra, dicen Versus. Vaya Roxy, con mucho gusto, ya le vamos a colocar por acá. La Cumbia es una hembra. ¿Quién más por acá? Vi otro mensaje. Se me perdió. Vaya, ¿quién más por acá me está saludando? Permítanme, quiero ver. Evelyn dice por acá, saludos. Hey, Evelyn me está saludando desde Miami, Florida. Por ahí está con nosotros. Había alguien que ponía... Ah, no, ahora no. Nos toca a nosotros, Antonio. Nosotros ponemos la música, ponemos la pauta, hablamos, hacemos relajo, hacemos TikTok Live, hacemos de todo. Hacemos de todo, brother, ahora vaya. Les voy a poner el siguiente versus. Espero de verdad que les guste. Un versus así más tranquilito, más sentidito, ¿les parece? Así como, no sé, para cantar y recordarse de alguien, digo yo. Digo yo, no sé. Va. Esta es la primera. Esta es la primera. 40 y 20. ¿Será alguien que está en esta situación? 40 y 20. Ángel, saludos. Clarisa. ¡Ey, Clari! ¿Qué tal?
1: Va. Todas mentiras.
0: Todas son mentiras. Todas son mentirosas. Ah,
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0: Y vamos a escuchar.
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0: Híjole.
1: Que tengo.
0: Está fuerte, vea.
1: Y tu 20.
0: Hey, gracias por el quiéreme, Chele.
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0: Hey, Melanie, ¿qué tal? Saludos.
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0: Solo por aquí lo puedo ver, dicen. Saludos. Uy, me va a sonar toda la canción. Va. Esa es la primera, 40 y 20 de José José. Y tengo esta otra que también es buena. ¡Va! ¡Vaya cosa!

0: Vaya, ya nos emocionamos demasiado por acá. Vamos rápidamente a través de mi WhatsApp fiestero escuchando qué dice mi audiencia maravillosa en esta mañana de jueves. Hello, espérame, ¿dónde es que tengo que apretarle esto? Aquí. ¿Hola?
1: Primera quiero yo, ¿de qué te quejas?
0: Ay, no, me fui muy abajo, espéreme, me fui muy abajo. Ok, vamos con esta.
2: Hola, yo soy
0: Hola.
2: Camilo Sesto.
0: Camilo Sesto, dicen por acá, vaya, pues vamos 1-0. ¿Será que este es para mí?
3: La número uno de Camilo Sesto, la número dos de Camilo Sesto, por favor, Camilo Sesto.
0: Camilo Sesto, vaya, pues vamos 2-0. ¿Qué dicen por acá? Hello.
4: Opción 2 de Camilo Sesto.
0: Uy. Vaya, vámonos entonces para el TikTok y vamos a cantar, ¿les parece? Porque esta canción está buenísima.

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4: Hey, miren, súper agradecido con todos mis queridos fiesteros que están por acá a través de los TikTok Live. Estoy como viajando con el Chepe en mi personal y también estoy en el de Radio Fiesta. Así que por acá seguimos. Miren, tengo un cumpleañero que por acá me estaban pidiendo lo saludar. A muchas felicidades para Gustavo Adolfo, que hoy está de manteles largos de parte de su amiga Elizabeth España. Así que muchas felicidades. Que se la pase súper, pero súper bien. Saludos también a los de la ruta C. Ay, se me fue el mensaje. Ah, no, aquí está. En la ruta C1 dicen, los voy escuchando. Saludos desde Altavista en Acopact. Gracias, gracias por estar ahí con nosotros. Con gusto, ya les vengo complaciendo. Ok, perfecto. Va, espérenme. Vámonos entonces. Tenemos ya ratito de no escuchar merenguito. ¿Les parece si nos vamos con algo de merenguito? Va, aquí están las opciones. La música de Wilfrido Vargas. Y dice...

0: Vaya, esa es la primera opción, el africanito. Y por otro lado, les hablaba de esta canción que se hizo viral en redes sociales. ¿Sí o no? ¿Se acuerdan, verdad? Para aquellos que son tiktokeros, va. Elenita, saludos hasta Santa Ana. Todo nice, William, todo nice. Las chicas del Can, dice. Tete hermosa, gracias. Laberito los jueves no viene.
1: Háganle una rueda.
0: Anda en ruta.
1: A Juana. A Juana. Oh. Háganle la rueda, Juana.
0: Háganle la rueda, Juana. Va.
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0: Saludos hasta la cueva, me dicen, de León. En Antiguo Cuscatlán. Saludos, Ricky. Vaya, vámonos rápidamente a mi WhatsApp fiestero 7699-0121. Ayúdeme a elegir. ¿Nos vamos con Wilfrido Vargas, con el africanito, o nos vamos con las chicas del Can, Juana la Cubana? 7699-0121. Mándeme ahí su nota de voz y dígame, hey, Joseph, me voy con Wilfrido o me voy con las chicas del Can. Aquí usted elige. Hola.
2: Wilfrido Vargas, opción 1.
0: Wilfrido Vargas, vaya pues, caballero, con mucho gusto. Ok.
3: El africanito.
0: El africanito, vamos. ¿Cuánto? Ya me olvidó el otro. Sí, 2-0, vamos. Ok, vamos por acá escuchando. Permítame. Hello.
4: Yo me voy con Juana, hola, la cubana. Haga una rueda, Juana.
0: La cubana. Cubana. Vaya pues, vamos 1-2. Hola.
5: Buenos días.
0: Buenos días.
5: Las chicas del Can.
0: ¡Sí! Las chicas del Can. Ok. ¿Será que este le da el gane a quién? Bueno, esto lo define todo. Hola.
6: Yo sé.
0: Hola.
6: Con Wilfrido Vargas. Aquí te vamos escuchando en la ruta 140.
0: ¡Woohoo! Ruta 140. Hey, a todos mis queridos amigos de las diferentes rutas, gracias, gracias por estar ahí conectados con el 104.9, porque sin la fiesta no hay

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2: Llegamos a las 10 de la mañana, ya 10:55. Bueno, es el momento de los deportes, señoras y señores. Firpo recupera a dos jugadores claves para el duelo ante Olimpia. Y es que Marvin Solano confirmó la disponibilidad de dos jugadores que llevan en duda y reveló la única baja que tendrá Firpo para el duelo de ida de los cuartos de final. El entrenador costarricense de Luis Ángel Firpo, Marvin Solano, habló con los medios de comunicación en conferencia de prensa, donde detalló el estado físico de algunos jugadores que llevaban en duda para el partido ante Olimpia. El estado del defensor Wilber Arrizala y el lateral Marlon Cornejo era una de las principales preocupaciones de los aficionados, y es que pues era la cara del compromiso. Sin embargo, el técnico usuruteco confirmó que ambos se encuentran disponibles para el encuentro. Solano también reveló la única baja que tendrá Firpo para enfrentar al conjunto hondureño. Con el único jugador con el que no contamos es Lisandro Claros por suspensión, declaró el entrenador Pampero.
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6: Con mucho gusto, 11 de la mañana más 3 minutos.
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0: Acá seguimos con más del ambiente de la fiesta, 11 ya más 30 minutos y miren, yo soy el hombre más dichoso del mundo porque estoy rodeado no de una, de dos hermosas mujeres talentosas que yo sé que usted ya en más de alguna ocasión las ha escuchado porque qué barbaridad, qué voz más maravillosa. Quiero presentarles por acá, tengo a Andrea Mendizábal. ¿Qué tal? ¿Cómo está? Bienvenida.
1: Pues por acá bien, gracias. Para mí un placer y un honor estar acá con ustedes en Radio Fiesta, claro que sí.
0: Muchísimas gracias. También tengo a Gabriel Aguilar. Gaby, qué barbaridad. ¿Cómo está, Gaby?
2: Gracias a Dios, muy bien y gracias por la invitación, Radio Fiesta. Mire qué honor tenerlos una vez más conmigo y pues vamos a darle de todo por el todo. Vamos,
0: el honor es para nosotros.
2: Mucho la sorpresa que tenemos, ¿verdad?
0: Sí. Totalmente, el honor es de nosotros porque de verdad, miren, qué bonito, y lo hablábamos fuera de micrófono, nuestro pulgarcito es pequeño. Exacto. Es chiquito, pero qué talento más maravilloso. Y ustedes nos vienen a invitar justamente para un evento que se viene, no aquí cerquita, se va hasta el otro lado del mundo. Sí. Cuéntenos,
2: hasta
0: por favor.
2: Hasta el otro continente. Hasta si nos quieren llegar a ver, pues pueden llegar y ahí no hay tales.
0: Totalmente. Ahí nos tienen que visitar. Andrea, cuéntenos, por favor, de este SalvaFest.
2: Uy, un magno evento increíble, grandísimo. Para mí un honor y un privilegio pues estar compartiendo escenario, no solamente con Gabriel Aguilar, sino que también va a estar Joseph Majano, Milly y su orquesta. Va a estar también pues nada más y nada menos que por primera vez acompañando nuestra gran orquesta, la que es la San Vicente. Sí. Increíble orquesta, para mí un privilegio estar en escenario con ellos, la verdad.
0: Sí, qué bonito, son varios talentos los que van a estar por ahí acompañando justamente este festival. Pero Gaby, me encantaría que también nos contes un poquito acerca de cómo va a ser la dinámica, cómo los fiesteros que también nos están escuchando allá al otro lado del mundo, porque tenemos varios, sí, cómo pueden hacer para llegar y también acompañarlas en sus presentaciones.
2: Claro que sí, por supuesto. Miren, todos los que nos están escuchando, el evento es gratis. Buenísimo. Para todos los salvadoreños que residen allá en Italia y todos sus alrededores, también los que están por acá se tienen que ir por allá si piensan viajar, ¿verdad? Este show va a ser de verdad de primera.
0: Sí.
2: Gracias a lo que son las mejores productoras, a Tony's Production y a Case Producciones, les están preparando un evento magnífico a todos los salvadoreños para llevar un poquito de nuestra música, de nuestras raíces y por supuesto representar lo que también es el talento salvadoreño, y por eso vamos allá con todos los ánimos, vamos a alegrar cada uno de sus corazones.
0: Qué bonito, me encanta, porque yo sé que esta carrera es bastante difícil, esta carrera tiene muchísimas cosas, altos, bajos, pero también ustedes lo mencionaban y me encanta porque esto ya es una lucecita de esos frutos, de ese trabajo que ustedes están llevando día a día.
2: Sí, sí, claro, no, esto es para nosotras pues es un privilegio y un honor, como te decía anteriormente, porque pucha, o sea, a veces uno le dice, no, pero es que miren su país, en nuestro país sí nos apoyan, pero no como en otros lugares a que hemos asistido. Bueno, nos han invitado a Guatemala, Honduras, viajamos pues a Italia esta vez y es increíble cómo se siente el apoyo, el cariño de las personas que están allá, salvadoreños allá.
0: Sí.
2: No, es increíble, es un amor que uno dice, ya no, me quiero ir, quiero quedarme acá, ¿verdad? Pero no se puede porque también tenemos pues cosas, sí, que realizar acá en nuestro país,
0: ¿verdad? Totalmente. ¿Cuándo va a ser la fecha específicamente donde ustedes van a estar presentándose, Gaby?
2: Sí, vamos a estar principalmente, la fecha es de 27 de septiembre. Van a estar todos los salvadoreños gozando de la música, lo que es 100% salvadoreña. Así que preparados porque este 27 de septiembre en Milán va a ser un fiestón.
0: Totalmente, y es que va a haber un poquito de todo, o sea, hay de todos los ritmos, para todos los gustos.
2: Sí, para colores y de todo, la, sí, verdad. Hasta para chiquitos y hasta lo más ya adultos, la verdad. Y vamos, sí, a ver a varios abuelitos ahí bailando.
0: Totalmente. Bueno, Andrea le va a estar cantando ahí su ranchera, ¿verdad?
2: Ay, de todo. ¡Ah! Vamos a cantar ahí, vamos a cantar banda, ranchero, salsa, merengue, de cumbia, de todo.
0: Bueno, y Gaby cantando en todos los idiomas, ¿verdad? Porque la decíamos, ¿verdad?, en inglés, en francés, en italiano, de todo.
2: Yo sé cómo me molesta, ¿verdad?
0: No, es que miren, con Gaby hemos tenido la oportunidad de coincidir en varios eventos y qué barbaridad. ¿verdad? O sea, un talento increíble que la vemos cantando en inglés, la vemos cantando también de todos los géneros. Y qué bonito, o sea, eso de verdad a mí me llena mucho de orgullo porque en realidad, lo mencionaba, somos un país pequeño, pero nuestra gente es grande. Nuestra gente es sumamente grande.
3: Muy de acuerdo. Ahí tratamos de complacer lo que es a todo el público, ¿verdad? Y creo que una de mis mejores y mayores anhelos y misiones es siempre complacer a toda mi gente linda de El Salvador y en cada rinconcito de lo que es nuestra música y, por supuesto, también complacer con canciones de varios idiomas, ¿verdad?
0: Totalmente. Y hablando de música.
3: Portugués, inglés y de más todo. O menos italiano.
0: De todo. Hablando de música, ¿ya se viene algo nuevo también de tu parte?
3: Claro que sí. Ayer fue el lanzamiento de mi nueva música, cover.
0: Ok.
3: Fiera Inquieta.
0: Ok.
3: Así que ahí se las voy a estar sí, proporcionando.
0: Claro.
3: Espero cada uno de su apoyo y todos los que también están escuchando. Yo sé que también Andrea tiene unos sí, nuevos proyectos.
0: Ahí nos por estaba ahí contando que ahí está todavía, vea, vienen preparándose.
2: Con algo bueno, algo bailable, algo que la gente pues se le deleite y lo disfrute.
0: Qué bonito. Bueno, sí, chicas, ya para ir finalizando, por favor, compártanos sus redes sociales para estar también nosotros ahí de la mano, conociendo todo este viaje a través de las historias, a través de los live, de las publicaciones, porque me imagino que es un evento muy, pero muy especial en donde vamos no solamente a demostrar lo bonito que es El Salvador, sino que también el talento que tenemos.
2: Sí, no, así es, ¿no? Y como te decíamos antes, pues agradecer también a KC Producciones y al Tony's Production por la invitación y el honor para nosotras, pues siempre estar ahí pendiente de todo. No más que no se les vaya a olvidar los que estamos acá. Compren su boleto de primera sí, y se van directito al SalvaFest el domingo 27 de septiembre. Ya los esperamos para que disfruten de todo tipo de canciones para todas las edades.
0: Excelente. ¿Redes sociales?
3: Bueno, mis redes sociales es Gabriela Aguilar. Ahí pueden estar pendientes de todas las publicaciones y de todos los eventos que vamos a tener alrededor de Milán. Y, por supuesto, la principal, lo que es el SalvaFest. Este 27 de septiembre, gracias a KC Producciones y Tony's Productions. Ahí
0: por
3: pueden
0: favor
3: estar pendientes.
0: Sí, no se lo pierda, este SalvaFest en Milán, domingo 27 de septiembre. No lo puedo pronunciar, en el Centro Esportivo Rogoreno.
2: Rogodero.
0: Guárdeme. Ya. Yo no puedo, pero miren, qué bonito. Ahí van a estar disfrutando en Milano. ¡Guau! Qué cosa más espectacular, de verdad.
3: Ahí vamos a poner todo el saborcito.
0: ¡Ay,
3: lo
0: sí,
3: que es nuestras raíces. Vamos,
0: imagínense ahí los españoles bailando. Cumbiecita, vea.
3: Lo vamos a pasar al escenario a bailar.
0: Vaya, si usted nos está escuchando ahí al otro lado del charco, como decimos, vea, va, prepárense porque estas dos chicas son candela.
3: Yo sé, pero tiene que ir.
0: Sí, tiene que llevarme, aunque sea ahí, metido en una, en una. Gracias, chicas, de verdad, por habernos acompañado. Qué gusto conocerlas, platicar con ustedes, saber un poquito más de sus proyectos y, bueno, a representar a El Salvador. Y como bien dicen, arriba El Salvador.
2: Arriba El Salvador.
0: Gracias, chicas. Nosotros continuamos con más y, bueno, la invitación para que, por favor, no se lo pierda. Este festival va a estar buenísimo. Domingo 27 de septiembre, SalvaFest en Milano, con muchísimos artistas. Va a estar Andrea Mendizábal, Mili Su Fuerza Musical, Gabriel Aguilar, Joseph Majano y la Orquesta Internacional San Vicente. No se lo pierda, por favor.

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1: 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Además, tengo que despedir el turno del dúo dinámico. Gracias a todos por compartir conmigo desde las 9 de la mañana hasta esta hora. También aquellos que estuvieron compartiendo en el TikTok, recuerde que puede encontrarme en las redes sociales como Viajando con el Chepe. Así estoy en Facebook, en Instagram y también en TikTok. Será hasta mañana que nuevamente nuestra cita es por acá, a través del 104.9 de Radio Fiesta. Pórtese bonito, feliz provecho y a seguir disfrutando de la programación de la fiesta. ¡Salud!
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0: Hola, hola, hola, hola, sean bienvenidos al Wiri Wiri al aire en este día jueves. Estamos en el jueves 10 de septiembre del año 2026. Ya se acerca el 15 de septiembre, ya se acerca la fiesta patria, los actos cívicos. Pero bueno, aquí estamos para hablar de fútbol. El fútbol no ha descansado, el fútbol no tiene puente, el fútbol nada, no para la cuestión. Y vamos a hablar de la Copa Centroamericana, cuyos cuartos de final arrancaron ayer. Ya sabemos cómo quedó Alianza, lo analizaremos y también haremos un poquito de previa del partido de Firpo. Y también comentaremos que los señores de la primera división, algunos presidentes, ya andan buscando técnico porque les agarró la pelazón. Vea, ya se echaron al técnico que acabó a ti, que el profesor Piazzi. Y también ayer Balboa se quedó sin entrenador. Bueno, aquí está el señor Rafael Lórez Membreño, el señor Rodrigo Arias, un servidor de ustedes, Cristian Villalta, en la producción, Samuel Martel y, por supuesto, el gran Manu Ranchera. ¿Qué tal, Lórez? Bienvenido, ¿cómo te va?
1: Hola, Cristian, muy bien. Pospartido, ¿verdad? Ayer de Copa Centroamericana con los Albos. Haciendo un partido raro, porque a mí se me hizo extraño, pero bueno. Los partidos así son a veces, y creo que el Motagua le puso un poco más de cerebro, un poco más de pensada a su trajinar en el campo y logró sacar la victoria aprovechando las ventajas que tuvo el juego a favor de ellos, obviamente, ¿verdad? Así es que, pero bueno, una historia que creo que es un poco repetida en el plano internacional del fútbol salvadoreño, así es que ahí está Alianza, pues bien al pie de la cuesta, ¿verdad? Para el partido de vuelta, veremos más adelante qué pasa, le toca ahora reponerse y así está la cosa. Luego eso, lo de los técnicos, bueno, el fútbol salvadoreño no cambia y a ver cuándo cambia este fútbol, porque en todos los lados pasa, ¿no, Cristian? Que hay técnicos que se van y técnicos que no siguen, pero aquí no duran mucho, ¿verdad? Duran muy poco, así es que, a ver, bueno, de eso y más hablaremos esta mediodía. Hoy juega el Firpo, ¿verdad? Su partido Copa Centroamericana, un partido importante ante un rival importante, el Olimpia. Ojalá pues Firpo haga también bien las cosas esta noche y que alcance el resultado que busque.
0: Muy bien, señor Horario, bienvenido, ¿cómo le va?
2: Bien, gustazo estar con ustedes, la gente que nos sintoniza. Sí, bueno, hay una cierta resaca emocional, ¿no? Por lo de la Alianza. Pues sobre todo porque yo creo que perder en Honduras, perder con el Motagua, no es algo que no está en el presupuesto. Creo que muchos dijeron, bueno, se pierde, pero no así. Las formas importan, las formas de saber de que la Alianza no tuvo el escenario planificado por un error al inicio, y eso creo que duele mucho. Ahora, lo de Firpo es un examen ahora, es ahora a las 9 de la noche, otro partido muy nocturno, así es que todo El Salvador vamos a estar pendientes de que Firpo, ojalá que le vaya bien ahora contra el Olimpia.
0: Muy bien. Bueno, hablemos de Alianza primero, pues, hablemos de Alianza, luego nos vamos metiendo a los otros temas. Ayer 0-3, la serie pues parece ya decidida. Pero sobre todo, yo creo que la imagen que ha dejado Alianza, creo que ha sido muy fuerte para el periodismo, para la opinión pública, para sus seguidores, porque había ganado su grupo y no había exhibido la fragilidad que se le notó ayer. La fragilidad no tiene que ver solo con que uno de los jugadores decida hacerse expulsar de un modo tan infantil, ¿verdad?, como Julio Cibrián, que se ve que llegó con la cabeza en otro lado. Dejó al equipo en problemado, pero a mí me parece que ya jugando con 10 también se le notó al equipo todavía más la fragilidad de algunos de sus jugadores. Y pues nada, qué tristeza que luego de haber sudado tanto, esforzado tanto el equipo para alcanzar esta etapa, le durara tan poco, porque me parece a mí, con todo respeto, que más allá de lo que diga el entrenador, se acabó el asunto bien rápido. La serie, no estoy hablando del partido, para mí la serie está liquidada, pues, porque ¿qué va a hacer Alianza de distinto? ¿A qué jugadores va a recurrir? ¿Verdad? La esperanza es que Cabrita pueda jugar, que Sousa llegue a tiempo, y eso es todo, de ahí no hay nada más que esperar.
1: El mismo, ¿no?, Castillo, que creo que entró con bastante
0: Castillo, que tuvo unos minutos interesantes, sí.
1: Por alguna razón está en el banquillo. Yo creo que así como hombre en punta funcionaría mejor que Matías Mier, pero el técnico quizás pues apela a la experiencia, ¿no?, de Matías el recorrido que ha tenido y lo que le aporta al equipo. Pero bueno, tiene que recomponer Alianza para revertir la actuación, porque para revertir el resultado está muy, muy difícil, ¿no? Pero la actuación creo que la puede mejorar el equipo. Veremos qué sucede, porque sí, ayer, en verdad, le decía yo a Rodrigo fuera de micrófono, o antes de empezar el programa, es que empezando el partido y se va con una entrada, esas entradas las vemos cuando el jugador ya no tiene muy oxigenado el cerebro, que ya no tiene piernas y que el último recurso, ni modo, es irle con el bulto al jugador. Y si Brian se fue con los pies levantados, sino que la plancha del zapato vista a pasarse llevando lo que estuviera ahí, ¿verdad? Grama, jugador, los tacos, la pelota, todo. Entonces el árbitro consideró que era para roja y tal vez, digo yo, muy, pero muy, tal vez otro árbitro hubiera dicho amarilla, pero no, ¿verdad? Era pasado de fuerza, temerario, ¿cómo se le dice la otra palabra?
2: Imprudente.
1: Imprudente, cabal. Sí, iba con todo y iba con todas sus ganas, Julio.
2: Para mí merecía que se la sacaran, porque fue una, de verdad, qué bueno que no le hizo daño al compañero. Estoy seguro que Julio no quería hacerlo en el compañero, pero a la falta de criterio, la tan mala decisión en una zona que ni siquiera estaba tan cerca del área, estaba poquito adelante del área. No hubiera una oportunidad de gol manifiesta para Motagua. Simplemente no estaba ahí en el partido. Creo que el escenario era tan grande que se comió a Julio Sevilla.
1: Seguro. Sí, yo le digo, vaya, digamos que de esa jugada hubiera llegado un gol, pero eran 5 o 6 minutos. O sea, el partido iba empezando, se podía recomponer la cosa, pero ya con 10, más difícil, o sea, muy, muy difícil, ¿no?
3: Sí, pero vamos bueno. A ver, yo creo que no es casualidad, hoy fue Julio, pero a otros jugadores experimentados del Salvador les ha pasado lo mismo, porque de una competencia doméstica que es como es, con las deficiencias y el ritmo que tiene, cada vez que saltas a lo internacional, ¿verdad? Copa Oro, estábamos hablando, ¿verdad? Uh-huh. Contra Canadá, le pasó a Jairo Enríquez y a Santos Rivera, no le pasó a los Hipotes, uh-huh. Expulsados, el partido uh-huh. Se acabó bien rápido, sí, y nos hicieron precio. En aquella oportunidad me acuerdo, y podemos hacer una larga lista, ¿ve? No de los amañadores, que esos se hacían expulsar en minuto 89-90, ¿verdad? O en fin, ¿ve? O cometían penaltis bobos, pero a otros jugadores nuestros que sí andaban jugando, igual les ha pasado. Entonces lo ves de nuevo, decís Julio Cibrián, jugador experimentado, treintañero ya, probablemente esto lo vemos en Liga de Naciones o Copa Oro. Pero es lo que tiene nuestro fútbol, ¿verdad? Y lastimosamente, pues, cada cierto tiempo nos regresa el fútbol a recordárnoslo.
1: No, mira, el partido, este partido, otros también, pero este, porque es el que es más fresquito que tenemos, nos demuestra el nivel, al nivel que jugamos nosotros. Acá, uh-huh. ¿Viste los disparos que le hicieron a Mario? La pelota va rapidísimo. Mario le costó reaccionar. Es decir, entonces cuando el jugador está acostumbrado a otro tipo de velocidad de la pelota, reacciona de otro modo. Cuando la pelota va más rápido, no le da tiempo de reaccionar. Creo que en 2 de los 3 goles, Mario no pudo reaccionar porque la pelota va demasiado rápido. Aquí no ve esa pelota así de rápido. No se ve.
3: Sí.
1: Se juega de otro. Entonces, eso también deja la muestra de en qué está el fútbol salvadoreño, en qué nivel está, en qué calidad de fútbol tenemos.
2: Y es que estamos acostumbrados a que nos dejen pasar algunas cosas. No se vio ayer la patada que le pegó el Chiqui Díaz en el partido de Águila Limeño. Era una roja de escándalo. Ni siquiera la lengua le sacaron al Chiqui Díaz. Entonces, decís, claro, nuestros jugadores acá hacen ese tipo de entradas imprudentes y se las perdonan. Un árbitro chapín no te la va a perdonar. Un árbitro mexicano no te la va a perdonar.
1: Así es.
2: Eso, creo que la poca reflexión que hacemos de eso, porque si nos ha pasado tanto tiempo y no aprendemos, es que la experiencia, dicen, solo sirve si tenés memoria y te acordás de los errores.
1: Es que
2: pero si se nos olvida todo lo que hicimos hace un año, hace 2 años, ahí es donde...
1: ¿Sabe por qué se nos olvida? Porque el fútbol da eso, que de repente tenés unos resultados que te alegran y mirá que se puede. Entonces se nos olvidan ciertas cosas, deficiencias, porque como somos cachimbones,
2: sí.
1: Ese es el tema. Entonces, pero no, estos partidos, lo que dice usted, ese tipo de partido, debería de mover a reflexión y decir, no, me tenemos que mejorar esto y lo otro. Las canchas, por ejemplo, mire la cancha, qué bonita la cancha.
2: Ahorita que dice de la costumbre, para mí tampoco.

0: y no es con saña. A mí no me...
1: Ahora, más allá de lo de Julio, que bueno, ya, ya lo analizamos. Yo sí vi una fragilidad de Alianza y sí vi un equipo al que le faltan elementos, ¿verdad? Sí. Y creo que eso pues lo puedes reparar de cara a la próxima campaña internacional. En esta ya el partido lo tienes encima. Tendrá Alianza que ver cómo recupera algunos de los hombres con los que no pudo contar ahorita y salir ahí del apuro, ¿verdad? Luego viene el play-in, que es otra oportunidad. Pero es una Alianza Orestes que está en construcción y se le nota. Es lógico que se le note, además.
2: Sí, sí, lo dijimos. Es más, al presidente del equipo, al técnico, le dijimos, mire, ¿cómo vemos al equipo allá más adelante, ¿verdad? Porque tiene 2 meses, 3 meses, Pompey, de haber venido, de que el equipo se fueron, no sé, más de una decena de jugadores, y ahí se nota que no está fulanito, no tiene repuesto, ¿verdad? Harold, Chicho, Tamacas en este caso, ¿verdad? Mario, pues bueno, ya está de titular otra vez y tiene ahí al portero que acaba de llegar del Oriente, ¿cómo se llama? Se me olvida el nombre, pero otro chico, un joven, ¿verdad? Entonces, no hay calidad porque es buen portero, pero no hay el rodaje y el oficio que tiene Mario. Entonces Alianza tiene que ajustar muchas cosas. No tiene un centro delantero en forma, ¿verdad? Moura, no sé qué pasará con Gustavo Moura, que no aparece.
0: El problema físico,
2: ¿verdad? Ya Portillo, ya creo que ya tiene que ir dando espacio. O viendo si se prepara para jugar media hora, por ejemplo, porque no se descarta, o sea, no se desmerita todo lo que ha hecho por este equipo. Y ahí en zonas, hay zonas que si no, después de Harold, después de Chicho, por ejemplo, no hay. Incluso después de Noel Rivera, no hay. Y Noel Rivera no es, ¿verdad?, aquel portento de jugador. ¿Ya? Entonces, lo mismo con el chico León. El chico está joven, 18 años, quizás a los 20 años, si se le sigue dando trabajo, se le lleva, pueda que sea un
0: jugador importante. Pero a mí también me queda claro que hay muy poco trabajo fuera de la cancha. Me parece que entrenan en el partido. Porque yo no veo que crezca, no veo que crezcamos en lo físico, no veo que crezcamos en lo futbolístico. Porque dice, a mí de verdad, estoy muy desacuerdo que me diga, es que si no le das oportunidad, ¿y cuándo le vas a dar oportunidad? Mira, para mí la Copa Centroamericana no es para que jueguen novatos. Yo no digo que no jueguen jóvenes, ¿no? Porque España acaba de ganar el Mundial con 2 bichos de menos de 20 años. O sea, el tema no es la experiencia, el tema es que estén preparados. Pero si nunca han visto un gimnasio, nunca, no se alimentan bien, no duermen las 8 horas, están en el celular a las 3 de la mañana, es bien difícil. Entonces aquí no se trata de no darle oportunidad, te das la oportunidad si te lo mereces. Pero si dan la oportunidad y físicamente en el primer choque salí volando, no estás preparado para un partido así. Entonces, aquí no se trata de menospreciar al joven ni de matar al joven. Es que simplemente no es... Miren el campeonato nacional, pues, y van a ver... Les reto a ver un Incarúa Platense o un Limeño Cacahuatique. Van a ver un montón de jugadores bofitos, extremadamente frágiles, ¿no? Lo que pasa es que en el fútbol macho de aquí, por ahí se pasa, pero ya en Honduras, ya contra los ticos... jugadores así no van a
2: sí, sí, viendo el Limeño Águila ayer, por ejemplo, lateral de Águila, este chico Guatemala, si es que así son las piernitas, Rodrigo, o sea, es un flaquito, sí. Es un flaco, ya ahí con un hondureño de la talla como los de ayer, no la sí, va a ver. Está,
0: y eso no es que coma más, es que no, hay especialistas que de eso, hay especialistas es de la alimentación, del gimnasio, del mismo choque. Pero esos son trabajos fuera de la cancha. Y recuerdo, me acuerdo de las palabras de un técnico que hace poquito se fue. Dijo, ¿y cómo vamos a mejorar con 2 horas de trabajo diarios?
2: Cuando mucho,
0: dos horas de trabajo al día. Eso es lo que se trabaja en El Salvador, Dios mío. Pero es que a nadie le pagan, les pagan demasiado para 2 horas al día, le tiran.
1: Sí que yo creo que, bueno, fue un porrazo para Alianza, por supuesto. Tiene que sacar el partido de vuelta de la mejor manera posible. Pero me parece que tampoco debe descartar las cosas buenas que ha hecho y profundizar en eso, de cara al futuro. Pues creo que ha dado un buen primer paso el equipo. Tienen un cuerpo técnico interesante. Ojalá que lo escuchen más, que lo apoyen más, ¿verdad? Y que sigan profundizando la inversión, ¿verdad? Pero sí, fue un partido difícil de ver. sinceramente.
2: Sí, bien difícil, porque...

0: Es algo importante. Ha mostrado buenas cosas el equipo con la llegada de Pompey al inicio de temporada, los primeros partidos de Copa. Y sí, pero cuando tenía casi pleno al 11 titular.
1: Sí.
0: Los problemas empezaron cuando se lesionó este, expulsaron al otro, hace falta tal cosa. Híjole, vea. Mejor vamos a rotar para que, porque la Copa no, ya en la rotación.
2: Pero los suplentes no dan el ancho.
0: No, en las rotaciones empezaste a ver. Sí. Ah, sí. Ok, aquí va faltando más trabajo. Hay que ajustar algunas cosas.
1: Trabajo e inversión.
0: Exactamente. Sí. Exactamente. Pero... eso se ha notado. ¿Por qué? Porque sí se notaron cosas buenas, lo dijimos aquí, y todavía me hizo chiste. Bruno Porcio, que decía, estaba esperando este, dijo que viniera un técnico argentino para hablar bien de la Alianza. No, es que las cosas se ven y se veían. Y, ah, ok. Pero el asunto fue cuando empezaron a salir las variantes, las variables que no habían aparecido. Y anoche, pues, creo que se confirmó muchas cosas alrededor del plantel y de la inversión que se ha hecho.
1: Correcto. Hay toda una línea de opinión que pretende hacer de la expulsión de Cibrián una conspiración internacional contra Alianza. Son los mismos que cuando la selección pierde porque le expulsan a Jairo, o le expulsan a Santos, o le expulsan al que ustedes quieran, ¿verdad? También dicen lo mismo, pero es periodismo para la grada, ¿verdad? Si es que se le puede llamar periodismo, opiniones que son con la camiseta. Pero no, ayer no es un tema de arbitraje, más allá de que el árbitro sí, creo que se guardó un par de amarillas contra el Motagua y que Meléndez debió terminar expulsado ya al final del partido, pero eso no disculpa el error de Cibrián, ¿verdad?
0: No,
1: sinceramente.
0: No. Sí, fue una mala decisión que tomó Julio.
1: Sí, hombre, eso...
0: muy mala decisión. Y le afectó, obviamente, el plan que llevaba el equipo, eso está claro, eso quedó muy, muy claro.
1: Sí, ahí había VAR y el árbitro, pues seguramente yo lo veía tocándose ahí el auricular. Le deben haber dicho, ya la revisamos y bien expulsado, de contacto, va con el taco por delante, ajá, pam, pum.
0: Así es. Y no es necesario ir a ver a la pantalla, no.
1: Pues sí, verdad. Y
0: ya. Sí, y eso lo han de haber comunicado.
1: Sí, eso también, pues, entra dentro de la ecuación. 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

0: Sigamos la charla. 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

0: Continuamos en el Guiri al aire. Bueno, ya hablamos de Alianza, el partido de vuelta a jugarse el próximo jueves, ¿verdad? En el estadio Cuscatlán. Y bueno, hoy Firpo recibe nada más y nada menos que al Olimpia, en un partido que se antoja muchísimo también. Y sobre todo queda claro, ¿verdad? Si en un escenario en el que hay paridad de calidades, los errores cuestan caro, ya no se diga cuando se advierte alguna ventaja, ¿verdad?, de uno de los dos equipos sobre el otro. Yo creo que Olimpia es favorito para llevarse la serie, pero si Firpo se toma el partido con concentración y sigue actuando de manera impecable en la parte disciplinaria, y como lo ha hecho hasta ahora en la Copa Centroamericana, puede pelearle el partido.
1: Sí.
0: Pero
1: yo creo que eso es lo que esperamos.
0: Que salir concentradísimo.
1: Sí. Yo creo que, por lo menos yo eso espero, que Firpo le pelee el partido al Olimpia, ¿no? El Olimpia es el claro favorito, viene de visita y de alguna manera planteará su partido en ese sentido, que viene de visita. Uh-huh. ¿No? Entonces Firpo debe estar concentrado en eso, ¿verdad? Obviamente acercarse un poco a lo que se espera que sea lo que el rival traiga, ¿no?
0: Sí.
1: Me imagino que la información ahora pues es bastante, no fácil, pero sí hay de dónde conseguir información de un rival. Ya se habrá hecho el estudio, sí, para tener una aproximación, insisto, de lo que pueda deparar este partido desde que el árbitro diga, juegue, inicie el movimiento de la pelota. Entonces, eso es imprescindible, que el Firpo debe estar concentrado y consciente, sí, de hacer lo que tiene que hacer, ¿verdad? No intentar hacer lo que no puede, porque en una semana no va a intentar.
0: No tiene que llegar a inventar.
1: Pero sí hacer todo lo que puede, sí, fiarse, no dejar nada ahí guardado.
0: Fiarse de su capacidad, uh-huh, seguir el plan de juego, pero sobre todo el jugador debe salir concentrado a tope.
1: Exacto, así
0: es. Y ahí es responsabilidad también del cuerpo técnico, ¿verdad? Que el jugador entienda la importancia de lo que está jugando y que una distracción, una provocación a la que respondes, una cosita de esas te puede pasar factura y ya tenés la serie cuesta arriba.
2: Sí, exactamente. Firpo no puede permitirse que le pase lo que le pasó a la Alianza ayer. A Firpo, para mí, igual tiene la ventaja quizá del miedo que le pueda dar que le pase lo que le pasó a la Alianza. Ojalá que eso sea una alerta. Juega en casa, juega con su público, juega en una cancha que conoce, juega de local y juega contra el Olimpia. Ojo, el Olimpia es un equipazo. Yo lo vi contra el Saprissa. Un buen partido, sí, un partido de peso pesado. Pero, claro, pero también Alajuelense era un equipazo y hizo un partido muy correcto. Yo, sí, creo que si vemos al Firpo de Alajuelense, hoy va a ser muy competitivo. Ojalá que sí.
1: Sí, sí.
0: Me pones a Firpo la par de Alianza, sobre todo en la Copa, deja el torneo doméstico en el cual es difícil analizarlo por todos los cambios que han estado haciendo. ¿En qué equipo hacen más diferencia los extranjeros?
1: Sí, sí, totalmente.
0: Yo veo a este panameño Águila, uh-huh, un jugador decisivo, ¿verdad? Un jugador que no se puede dar Firpo el lujo de dejarlo sentado, uh-huh, ¿verdad? Mientras que en Alianza, Barreto sentado, los dos Chapines sentados.
1: Moura sentado,
0: ¿verdad? Entonces, ahí es donde uno dice, ok, se ve que claro, Águila vino a incorporarse, a sumarse a un plantel que ya tenía meses de trabajo, casi un año de trabajo, no es el tema en Alianza. Entonces, a lo que voy es que Firpo está más obligado que Alianza a firmar una buena presentación en esta fase, fíjate. No te estoy diciendo qué va a pasar, pero por lógica y por calidad de inversión, yo sí de Firpo espero que haga una buena serie.
1: Sí, es que eso debe de... Hoy le toca a Firpo, pero el equipo, un equipo nacional que vaya a una serie internacional tiene que hacer una buena serie, ¿verdad? Vaya, buenos resultados llegan cuando haces bien las cosas, a veces no. Pero Firpo, como bien decís, es un grupo de jugadores que ya bien tiene rato jugando juntos, se han ajustado con jugadores extranjeros y algún que otro nacional que han encontrado un nivel, el caso del zurdo, el jugador lateral que estuvo en Santa Tecla.
0: Marlon Cornejo.
1: Marlon, ya la memoria, sí, ya la edad ya me está pasando, sí, factura.
0: Vale, pero qué bueno que mencionas a Cornejo. Es que en Firpo ves algo que tampoco estás viendo en Alianza. Jugadores que están subiendo su nivel o recuperándolo.
2: Jonathan Jiménez,
0: ajá, Marlon Cornejo, Eduardo Vigil, Michel Mercado.
1: Que han recuperado el nivel. Sí. y a eso también le debe apostar el equipo, no solo a que jueguen, yo lo contrato para que juegue, y no, hay que ver cómo le mejora el nivel el jugador. Y entonces, y el extranjero que llegó, en este caso Águila, ha entrado al mismo ritmo del resto que ya venía trabajando.
0: Buen fichaje.
1: Entonces, ese es un poco de las diferencias que vemos en este torneo entre Alianza y Firpo, en el caso, ¿verdad? Entonces, esperamos que Firpo, ante un rival que tiene mucho peso, mucha calidad, también pues responda con...
0: Muestra lo suyo.
1: Exactamente.
0: Oigan, no pronostiquemos ese partido, pues. Vamos a guerra de pronósticos.
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0: Bueno, partido difícil de pronosticar este hombre. Señor Rafael Oreste Membreño, pronóstico, Firpo Olimpia.
1: Yo di un 1-1.
0: Aquí lo tengo,
1: sí, uno parece que sí, 1-1.
0: Bueno.
1: Digo yo, ¿crees que el Olimpia siempre ha sido un equipo muy calculador? Y no creo que le pase lo que le pasó la última vez acá. Creo que perdió con el Águila la última vez que vino, me parece. Sí, o empató, me parece, porque ha venido dos veces, siempre en este tema de Copa. Pero las circunstancias del juego pueden modificar lo que traigan planificado o no, vea. Se mantienen en su plan, pero Firpo tiene... Yo digo que Firpo tiene un estilo que puede responder a cierto tipo de exigencias, ¿no?
0: Muy bien, uno visto, por uno. Es
1: que yo creo que con uno por uno.
0: El señor Rodrigo Arias también tengo aquí que dice uno por uno.
2: Sí. Ojalá me equivoque, ojalá que gane Firpo. Tiene
0: bien.
2: Con qué, pero sí, lo que queremos es ganar los pronósticos. Vemos el escenario más probable que creemos.
0: Pero yo también debo confesarles que he dado uno por uno. Firpo, Olimpia. Así es que bueno, aquí coincidimos tres que vemos un empate. También Oscar Guerra vio un empate uno por uno en ese partido. También Fernando. Mientras que otros colegas son más optimistas y otros creen que gana Olimpia. Pero en cualquier caso, partido competitivo. Confiamos que no haya otra situación como la de ayer. O que si ocurre que le pase al Olimpia y que no le pase a Luis Ángel Firpo, ¿verdad?
1: Sí. Es que fíjate que para eso hay que estar preparado. Recordemos, vaya, ejemplo, el caso de Motagua. Motagua es un equipo muy fuerte, físicamente muy duro, fuerte. Entonces hay que ir preparado a que en el choque tenés que ir con tus armas puestas, sí. Digo, bien puestas, no explotar como explotó Julio, pues, por ejemplo. Puede haber provocaciones, incluso sin mala intención, pero el fútbol recio del rival a veces te provoca cierto tipo de reacciones. También a eso hay que ir preparado. Entonces, si Firpo está preparado, bien preparado el equipo, puede competirle al Olimpia. Y ojalá, pues, que se les dé el resultado, y de buena manera, ¿no? A veces se pierde... Y de buena manera, siendo un poco, no sé si gracioso, pero la satisfacción queda porque has hecho las cosas bien y no te alcanzó y ya.
0: Pues eso es lo que esperamos, que si otro equipo salvadoreño pierde, que sea porque el otro fue mejor y no porque también te has dado un tiro en el pie y el partido se convierte en otra cosa, en un frontón, en un ataque contra defensa como pasó anoche. Así es la cuestión. Oiga, me hablemos un poquito de Primera División antes de terminar el bloque. Ayer... Águila empató con Municipal Limeño y el...
1: Se quedó con 10 el Águila.
2: El Metapán le ganó 1-2 al Platense.
0: Pero las novedades de la fecha son que ya son dos técnicos despedidos, ¿verdad? En esta semana, el técnico de Balboa.
1: Y a tres que están fuera.
0: El técnico de Balboa luego de perder ante el Inca. El técnico de Caguatique, unos días después de haber empatado con el Inca. Y el otro técnico despedido fue...
1: Omar Sevilla.
0: ¿Qué le pasó a Omar Sevilla?
1: También perdió con el Inca.
0: Entonces le decía yo a Rodrigo, mira, definitivamente ese equipo anda con una aura terrible, ¿verdad? El Inca, esos puntos que te saca, no se los toman muy bien los dirigentes de los equipos rivales.
1: Solo el Metapán, ¿no?
0: Solo Metapán, no. Pero porque ayer ganó. Sí, me parece que yo no alcanzo a entender porque sobre todo ahora que ha cambiado el formato, 6 equipos van a estar peleando el título. Y no creo que el Cacahuatica pueda creer que va a estar ahí. El Fuerte San Francisco tampoco. El Inca seguramente no sé.
1: Balboa menos.
0: Entonces dicen, ¿y por qué se meten en este lío? Si ya saben que les va a tocar estar peleando por no descender.
2: Sí. Yo creo que de verdad están con, yo creo que le dan mucho valor a lo que puede hacer el técnico. Entonces creen de que con otra táctica, con otra lo que sea, van a ganar. Yo creo que es un error, pero lo he visto por 40 años de fútbol nacional, así que no me extraña. No me extraña que pase. Yo sé por qué pasa. He hablado con dirigentes por 40 años y todos dicen lo mismo. Para mí es un error pensar así. Yo no estoy de acuerdo.
0: Tal vez entiendo que hay un poquito, que hubiese un poco más de expectativa o que la haya todavía en el caso de Cacahuatique, porque lleva un par de jugadores que yo creo que superan el promedio de su inversión, pero yo no creo que sea culpa del profe Piazzi si todavía siguen confiando en Yamal y te hace eso, que se hace expulsar en su primer partido del torneo y bueno, ni modo, pero tal vez en eso se le puede recriminar al profe que le creyó a ese jugador que vea, ya todos saben cómo se la gasta, pero ha hecho un gran esfuerzo, sí, el Cacahuatique. Se le fueron varios jugadores importantes, pues se le fueron los Hernández Márquez, ¿verdad? Se le fue Oscar Serén.
1: El portero, Joya no estaba
0: conmigo. Sí, Joya se fue. Y el equipo tampoco, es que lo ha hecho desastroso. Yo creo que merecía un poquito más de paciencia el profe Piazzi. Y en el caso del Balboa, lo mismo también.
2: Sí, los partidos de Balboa para mí han perdido partidos por detallitos, por un gol, un rebote. Acaba de empatar con el Inca, le dio 2 veces al poste. Entonces uno dice, para mí fue una decisión impulsiva echar al profe Romero.
0: Ahora, ojo, que hay otros equipos en esa parte de la tabla que también todavía le falta jugar con el Inca y no vaya a ser que, ¿verdad? ¿Contra quién va el Inca este fin de semana?
2: Ahorita le digo.
0: Solo revíseme, sí, por favor, por pura curiosidad. Porque
1: con el Águila será.
0: Seguramente, señor Orestes. Así es. Aquí Inca está. Águila.
2: Aquí parece está, sí. Exactamente. ¿Verdad? Eso va a ser en San Miguel el sábado a las 3 de la tarde.
1: Ya a las 3 de la tarde.
0: Cuidado.
2: Águila.
0: Andan muy mecha corta los dirigentes. Sí, yo no entiendo por qué.
1: Sí. Me han dicho que Gamarra está ahí, que va a llegar al Balboa, pero a saber. El año, el torneo pasado estuve en Guatemala en segunda división, Toto Gamarra.
2: Sí, es que mire, ¿sabe por qué a mí me molesta tanto esto de los técnicos? Porque el hecho de echarle la culpa al técnico, toda la energía, las discusiones y el dinero se ven en indemnizar técnicos que echaste y en contratar uno nuevo. Eso que implica que en El Salvador nunca se invirtió en mejorar jugadores.
1: Sí,
2: nunca se invirtió en nutricionista. Recién ahorita hay unos equipos que lo están haciendo y los aplaudo por eso. Pero en los últimos, en realidad toda la historia del fútbol salvadoreño nunca se invirtió en nutrición, en canchas, en mejorar al jugador, que al final eso es lo que te hace mejor equipo. Pero siguen pensando que todo es táctica. Para mí ese es un error gravísimo. ¿Por qué? Porque afecta las tomas de decisiones.
0: Sí, hombre. Pero bueno, ahí ellos sabrán cómo se la gastan.
1: Sí, y hablando de gastar,
0: deberían buscar en otros en otro lado también, pero traer los mismos entrenadores que ya... Un año y el otro año y el otro año. Y
1: el tema eso es que gastan y cuando tienen que hacer este tipo de correcciones, entre comillas, ¿verdad? No le alcanza el dinero para tener un técnico.
2: Pero ¿y por qué no gastan en nutricionistas? ¿Por qué no gastan en comida? ¿Por qué no gastan en gimnasio? Que vean todos los jugadores todos en clenque, ya dejémonos de paja. Todos.
0: Mira, pero también tiene que ver con los entrenadores. Muchos vienen con 3 extranjeros bajo el brazo. Vienen diciéndole también un montón de mentiras a los dirigentes, prometiéndole cosas que no pueden conseguir. Y privilegian traer un argentino, un brasileño, un uruguayo de medio pelo, 3 colombianos, y también los entrenadores. El primero que debería pedir todo ese apoyo para su plantel es el mismo entrenador, pues. Y por eso es que a mí estos entrenadores que agarran los equipos así a media temporada no me convencen, porque ya sabes a lo que vienen. Vienen así, yo le prometo que no vamos a descender y tal. Y ya, pero no vienen con un proyecto, no vienen con ninguna idea. Vienen pensando, ¿a qué extranjero me voy a traer para ir 50-50 en la otra temporada? Ya pero no lo podemos.
1: Que ese es el tema, que el proyecto no existe. No, incluso ni de los entrenadores que vienen. Y el equipo, ¿cuál es el proyecto del equipo? Tampoco lo tiene.
0: Así es. 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
1: Por la sombrita. Así nos vamos. Algo achicopalados por el resultado. Pero mañana hay revancha en el Wiri Wiri al aire. Una producción de Femenina, Fiesta, Tigo Sports y El Gráfico. ¡Salud!

La palabra de Dios nos dice hoy, 1 Crónicas 16:35. Entonces decid, sálvanos, oh Dios de nuestra salvación, y júntanos y líbranos de las naciones, para que demos gracias a tu santo nombre y nos gloriemos en tu alabanza.

0: Buenas tardes, queridos amigos. Bienvenidos a nuestro programa de este jueves 10 de septiembre. Les contamos que hoy es el Día Mundial para la Prevención del Suicidio. Y este es un tema al que debemos poner mucha atención.
1: También le quiero contar, buenas tardes para todos, que en el cine, en una fecha como hoy, pero de 1990, el actor Will Smith debuta en la televisión estadounidense con el estreno de la exitosa comedia musical y de situación The Fresh, Prince of Bel-Air, el príncipe del rap. Así se llamaba en español.
0: Así se llama en español, el príncipe del rap.
1: Muy bien.
0: Bueno, también en el mundo del entretenimiento, el 10 de septiembre del año 1993, la cadena Fox emite el primer episodio de la aclamada serie de ciencia ficción y de misterio, Los Expedientes Secretos X, o como se conocía en Estados Unidos, The X-Files.
1: Qué bonito, me gustaba esa serie.
0: Sí, hoy la he visto como 3 veces completa.
1: Bueno, bienvenido a Cadena Asder, comenzamos.
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4: Y a continuación pasamos a la pregunta de este día, que es un patrocinio de Gana Play, donde ganar es una pasión.
5: A ver, ponga atención. ¿Verdad o falso que José Matías Delgado fue el único salvadoreño que firmó el acta de independencia el 15 de septiembre de 1821?
4: ¿Lo sabe? Bueno, lo comentamos al final.
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5: 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Estimados amigos, en este mes de septiembre vamos a compartir con ustedes una serie histórica de 5 capítulos dedicada a nuestra independencia.
4: Y para ello contamos con la colaboración de nuestro experto Carlos Ramos, quien nos ofrece detalles sobre la gesta impulsada por nuestros próceres. Buenas tardes, Carlos, y adelante.
7: El levantamiento de 1811 no puso fin al dominio español, pero tampoco desapareció el descontento. En los años siguientes, la provincia de San Salvador continuó viviendo tensiones políticas y sociales. En enero de 1814 se produjo un nuevo levantamiento asociado a dirigentes como Pedro Pablo Castillo, que nuevamente fue reprimido por las autoridades coloniales. Estos acontecimientos forman parte de un proceso más amplio. La historiografía señala que, entre 1811 y 1814, la Intendencia de San Salvador fue escenario de diversos conatos de revuelta y alzamientos. Entre las demandas estuvieron la eliminación de tributos y el rechazo a determinados monopolios coloniales. Pasaron los años y las circunstancias políticas cambiaron. En 1821, la crisis del dominio español en América había profundizado. Finalmente, el 15 de septiembre de 1821, en la ciudad de Guatemala, se reunieron autoridades y representantes de diferentes corporaciones para discutir la independencia. El acta dejó constancia de que el pueblo reunido expresaba continuamente el clamor de ¡Viva la independencia! Y estableció la decisión de proclamar la independencia del gobierno español mientras se convocaba a un congreso. Así, los acontecimientos de 1811 y 1814 forman parte de una historia que antecedió a 1821. El primer grito fue un comienzo. El 15 de septiembre de 1821 marcó una nueva etapa, una historia de ideas, inconformidad y búsqueda de autonomía que cambió para siempre el rumbo de nuestra región. La información de esta producción fue recabada de la Secretaría de Cultura de la Presidencia de El Salvador, de su libro El Salvador, Historia Mínima, 1811-2011, Gerardo Monterrosa, Primer Grito de Independencia, Adolfo Bonilla, Revisión Historiográfica del Primer Grito de Independencia en San Salvador.
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2: Queridos amigos, bienvenidos a nuestra sección Buen Provecho, dedicada al buen comer y a las mejores historias de nuestra gastronomía.
3: Hoy queremos compartir con ustedes una noticia que nos llena de mucho orgullo, puesto que nuestra comida típica por excelencia, las pupusas, sigue conquistando el mundo.
2: Ay, ¡qué rico! Uh-huh. Bueno, tras apoderarse de los pedidos de comida típica en Amazon, una empresa salvadoreña acaba de dar un paso histórico en el comercio electrónico vendiendo pupusas en línea.
3: Ahora ustedes que nos escuchan fuera de El Salvador pueden comprar auténticas pupusas salvadoreñas directamente desde TikTok Shop en los Estados Unidos.
2: La Agencia de Promoción de Inversiones y Exportaciones de El Salvador, Invest, confirmó algo asombroso. La empresa se llama Típicos Nocal y se ha convertido en la primera de todas en Centroamérica en comercializar productos alimenticios en esta plataforma global.
3: Los usuarios de TikTok que se dedican a ver videos ahora pueden ordenar su combo favorito de pupusas sin salir de la aplicación y con solo un par de clics.
2: Hay que aclarar que, por supuesto, su pedido llega congelado y empaquetado, listo para calentar. Tienen paquetes mixtos de pupusas revueltas, frijol con queso y queso con loroco.
3: Y como el buen comer no está completo sin el postre, también incluyeron en el catálogo unas ricas empanadas de frijolito.
2: ¡Ay, qué rico! Bueno, sin duda la nostalgia mueve millones y por eso el mercado de la comida nostálgica es tan grande que las pupusas congeladas ya compiten con las pizzas en muchos hogares de la diáspora.
3: Así que no se olviden que ahora el sabor de El Salvador ya está en lo más alto del comercio digital. ¡Buen provecho!
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2: Bueno, queridos amigos, ¿se imagina usted un televisor que se despliegue 5 veces?
3: Bueno, les contamos que en China, donde todo es posible con la tecnología aparentemente, los fabricantes mostraron televisores con pantallas ultra flexibles capaces de plegarse en 5 partes. Esa es una innovación que busca transformar el diseño tradicional de estos dispositivos.
2: El desarrollo permite que la pantalla aumente su tamaño al desplegarse y ofrezca una experiencia similar a una sala de cine, mientras que al cerrarse ocupa mucho menos espacio.
3: La propuesta apunta a mejorar la comodidad tanto en el hogar como durante su traslado.
2: Este avance en ingeniería de pantallas abre nuevas posibilidades para el entretenimiento doméstico y plantea una nueva forma de pensar los televisores del mañana.
3: La tecnología flexible continúa avanzando y promete cambiar la relación entre las personas y sus dispositivos.
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1: Con esto finalizamos, pero pasamos de inmediato a la respuesta de la pregunta de hoy que hicimos al inicio del programa, que fue gracias al patrocinio de Gana Play, donde ganar es una pasión.
2: ¿Verdadero o falso que José Matías Delgado fue el único salvadoreño que firmó el acta de independencia el 15 de septiembre de 1821.
1: Y esto es verdad. Él representaba a la provincia de San Salvador en la reunión de Guatemala durante la firma del acto de independencia. Fue el presbítero, doctor y líder político salvadoreño José Matías Delgado.
2: Bueno, ahora sí nos vamos. Feliz tarde para todos.

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1: 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La hora.
2: 1:24.
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2: 1:40, 20 más y llegamos a las 2 de la tarde.
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3: 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Con esto nosotros regresamos con más de la programación de las estaciones de Grupo Radio Estéreo.
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1: Muy buenas tardes, amigos y amigas. ¿Qué tal? ¿Cómo están? Espero que bien en este 10 de septiembre. Jueves, y usted sabe que los jueves en este horario se lo dedicamos a las canciones que van directamente al corazoncito. Jueves de despecho, canciones que lo hacen cantar y acordarse de aquel o de aquella que en algún momento pues quedó mal, ¿verdad? Así es que saludos a quienes nos sintonizan en El Salvador a través del 104.9 y alrededor del mundo a través de fiesta.com.sv. 2224-6180-7699-0121, las líneas que lo conectan esta vez con el sentimiento, con las canciones que van directamente al corazoncito. 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Así es que a reportarse, a darle volumen a la radio, a ponerse cómodo y a comenzar a cantar cada uno de estos éxitos que vamos a disfrutar en esta hora llena de sentimiento, en Jueves de Despecho, aquí en Música para Planchar.

Muy buenas tardes, Radio Fiesta 104.9, don Hugo Orellana. Si se pudiera escuchar la canción de los Bukis, presiento que voy a llorar. Gracias y buenas tardes.

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1: Muy buenas tardes, don Huguito. Yoli Monterrosa le saluda de Búsquete Matasano, soy Apango. ¿Será, don Huguito Bello, que podemos empezar el programa de Música para Planchar en Los Despechados con una canción de la Paquita, la del barrio? Tres veces te engañé.

Gracias por estar en nuestra sintonía. Es Radio Fiesta 104.9 y música para planchar en Jueves de Despecho. Este primer bloque estuvo intenso, ¿no? Canciones, uff, directas, totales. Gracias por compartir a nuestros buenos amigos donde están trabajando. Ahí me comparten que están a todo volumen. Me envían una fotografía donde podemos ver el 104.9 que está, pero con todo ahí, ¿verdad? Gracias a los amigos de Urbina Service que ahí están listos y preparados, ya dicen, para escuchar La Planchada y Jueves de Despecho. Saludos hasta la colonia Tlacá. Tengo por acá que en Soyapango, Ciudad Delgado, dice presente. Santa Ana también se reporta, algo de los Guardianes del Amor. Otro amigo que también en su vehículo, en su taxi, don Enrique Zamora, a todo volumen, nos hace escuchar el 104.9. Saludos a... Bueno, me están pidiendo una cantidad de canciones, pero no me especifican el lugar donde ustedes nos están sintonizando. Y para mí es importante porque así los saludo como usted se merece, ¿no? Como lo hacen los buenos amigos de Taller Juárez Automotriz en Verapaz, dice. A todo volumen aquí sintonizándonos y...

0: Y salúdame al Chucky porque hoy cumple años aquí en el taller. Así es que Chiqui es la cosa. Saludos Chiqui, que la estés pasando muy bien, que cumplas muchísimos años más de parte de tus compañeros de trabajo. Saludos hasta Carolina del Norte reportándose. Tengo por acá que Ciudad Delgado dice presente. Saludos hasta el kilómetro 16 y medio de la Troncal del Norte, a todo volumen sintonizándonos. Vamos a ver por acá qué nos dicen, porque tenemos una cantidad de mensajes que nos llegan que no nos deja ver lo que nos dice. Taller Manuel Sáenz, kilómetro 14 en Santo Tomás, también disfrutando del programa. ¿Qué nos dicen por acá? A ver. En Apopa, taller de confecciones Kimberly, algo de Ana Gabriel. Con gusto, Ana Gabriel es una de las reinas de este programa. Así es que vamos a la pausa importantísima y al regresar venimos con más canciones de despecho en este jueves aquí en Música para Planchar.
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0: 2:22 p.m.
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2: Hola, buenas tardes, Radio Fiesta. Los saludamos de aquí, de Cacaopera. Quisiera que me complacieran la canción Tu Fama Engaño con Radio Fiesta. Aquí somos fieles oyentes. Siempre la escuchamos de madrugada. Todo el día aquí estamos trabajando, tejiendo hamaquitas de Cacaopera. Los saludamos. Les saluda Rosy.

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0: Una de las reinas de este programa y que no podía faltar con uno de sus grandes éxitos es Ana Gabriel. Saludos, Santa Ana, gracias por reportarse. Por acá tengo que Milton Jiménez nos sintoniza en Jucuapa. Saludos hasta Quetzaltepeque a todos los mototaxis que ahí están con su radito en su mototaxi, obviamente, escuchando el 104.9 a todo volumen. Cristi reportándose desde Santa Ana. Y por acá me envían dos fotografías. Buenas tardes, saludos desde Distrito de Jucuarán, Usulután, Casa del Rey Valencia. Te saludamos en compañía de amigos Pedro y Wilber en sintonía total. Que la pases de lo mejor. Este es el Cerro El Tigre y el Chinchontepec del distrito de Jucuarán. Saludos, estás invitado. Cualquier momento, amigos, nos ponemos de acuerdo y vamos a visitar ese bello lugar del oriente del país. Saludos a Rosibel hasta San Miguel. Está con la planchada, nos dicen por ahí. El Frutalito, La Palma, Chalatenango ya se reporta. Y también desde Florida, excelente programa, nos están diciendo por acá. Bueno, vamos con la pausa importantísima y ya regresamos con, lastimosamente, el último bloque del programa de hoy.
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3: Hola, Tobú. De aquí de Rezal estamos escuchándolo a todo volumen, todos aquí con todo aquí en Rezal. Saludos a todos, por favor, aquí desde Rezal. Necesitamos una de Maricela. ¿Cómo se ve?

Hola, hola, buenas tardes. Les saludo de aquí de la playa de la Sunganera, jurisdicción San Luis Talpa. Quisiéramos una de Leodán, esa pared. Por favor, aquí estamos en la playa de la Sunganera.

Don Hugo, buenas tardes. Un saludo desde la ciudad de heroica de Aguilares. Saludo de Waldemar, el ingeniero JR, Michali Navarro y servidor René Alonso, que nos complazca con el taxista, si no es con los dinos, por favor. Pase buenas tardes.

Saben, tuve tantos trabajos. Fui lavaplatos, mesero y cocinero, peón y albañil, ayudante de mecánica, un mil usos cualquiera. Pero ahora les quiero contar de cuando era taxista.

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Y aprovechando que van los dinos, me voy a ir con ellos. Viene Héctor Rivera y más buena música. La invitación para el día de mañana, que disfrute de la planchada retro con el que vamos a cerrar la semana con broche de oro, abriendo el baúl de los recuerdos y disfrutando grandes clásicos de ayer, hoy y siempre. Mañana es la planchada retro. Recuerde, de 1 a 2 de la tarde, El Salvador y su música, apoyando al artista salvadoreño, y de 2 a 3, música para planchar retro. Lo espero desde muy temprano para que comience a solicitar su canción del recuerdo favorita. Se me cuidan mucho y aquí les voy a dejar una probadita de lo que podrá disfrutar el día de mañana. Un abrazo grande para todos.

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0: Atentos al tiempo, 3 de la tarde, 9 minutos en todo El Salvador. Tengo visita en la cabina de Radio Fiesta en este jueves. Hoy es jueves 10 de septiembre. Por acá nos acompaña Katie Martínez de Gana Play. Katie, buenas tardes, bienvenida.
1: Hola, buenas tardes. 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
0: Exactamente, Katie, queremos empezar platicando con usted, pero que nos explique, que nos cuente para aquellos fiesteros y fiesteras que aún no saben qué es Gana Play. Cuénteles, ¿de qué se trata?
1: 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Y es que con la variedad de opciones que nos ofrece, vamos a encontrar ahí desde apuestas deportivas con deportes como fútbol, básquetbol, tenis, voleibol, boxeo, Fórmula 1, carreras de caballos y así muchísimos deportes más. 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

0: Tarde de este jueves, vámonos con parte de estas agrupaciones que estarán con nosotros el próximo lunes 14 de septiembre en la fiesta de Independencia con Radio Fiesta, señores.
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3: Con mucho gusto llegamos a las 3 de la tarde, 21 minutos, 3:21.
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3: 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La hora.
4: Con mucho gusto llegamos a las 3:24.
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0: Buenas tardes.

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0: ¡Qué chivo, El Salvador! Señoras y señores, esta tarde tenemos invitados especiales. Vienen a presentarnos oficialmente el tema ¿Qué chivo está El Salvador? Un tema que nuestros artistas nacionales, nuestros artistas salvadoreños, le han hecho al Pulgarcito de América. Tengo al que ha creado este tema y tengo a un invitado, porque son muchos los que forman parte de este elenco, de esta canción. No pueden estar todos, pero sí han traído a uno de todos los que han participado. La juventud. Exactamente. Por acá tenemos a Daniel Vea. ¿Qué tal, Daniel? Bienvenido. Buenas tardes.
1: Muchísimas gracias por la invitación, Héctor. Muchísimas gracias a toda la gente que siempre está pendiente de Radio Fiesta. Y aquí hemos venido, pues, a hablar qué chivo está El Salvador.
0: Exactamente. También por acá tenemos a la juventud, que formó parte también de esta canción, de este video.
1: De este elenco.
0: Elenco, así es. Aquí está Samuel Rivera.
2: Hola, hola. Un gusto a todas las personas que están conectadas a través del TikTok. ¿Para qué?
0: Porque, sí,
2: para
0: sí.
2: Que vayan para allá también. TikToks. Y por supuesto, la gente que va en su carro, que está en su casa, que está en el negocio escuchando Radio Fiesta, pues aquí estamos con Héctor Rivera.
0: Todo así. TikToks.
2: Y nada, cuando dice la juventud, yo dije, la juventud, aún.
0: Sí, es que ya te conté por qué va. Sí. Pero ya me di cuenta que ya no sé si es juventud, es don. Pues bueno.
1: No, yo ya te conté. Hoy acepté que soy don.
0: Oye, sí lo va a hacer, mira. Hey, vos, te estoy hablando.
3: Todo le molesta.
0: Va. Todo le molesta.
1: No, mira, no me molesta todo, me duele todo.
0: Mira, todo le molesta, menos las pomadas para tranquilizar los tendones y todo.
1: Cabal.
0: Daniel, ¿qué tal? ¿Cómo estás? Mira, ya tenía rato de no venir acá a la fiesta. Hoy tenemos el placer de tenerte, sobre todo con este tema que has lanzado, que está súper, como dice la canción, está súper chivo. Porque está chivo El Salvador. Y qué bueno que has unido a todos estos artistas que te escuchaba hace un par de días que decías. Que empezaste armando la idea, pero luego lo difícil que se veía en todo, la convocatoria.
1: Exacto.
0: Para todos aquellos que dijeran sí o no, sí, y ahí ibas armando. Contanos un poco la experiencia de cómo surge la idea de esta canción que está sonando en la programación de Radio Fiesta, y por supuesto que también tenemos un programa de 4 o 5, los especiales de la música de nuestros artistas celebrando los 205 años de independencia patria.
1: Correcto. Fíjate que, bueno, la verdad es que estoy muy emocionado, muy agradecido con todos mis compañeros que aceptaron la invitación para ser parte de este gran proyecto que nosotros como artistas salvadoreños le hemos regalado al país, al Salvador, a todos los salvadoreños hoy en este mes de septiembre. La invitación se la hicimos a todos.
0: Claro.
1: A todos. Porque la idea era que pues todos representáramos como artistas salvadoreños que somos, que lleváramos este mensaje a El Salvador y al mundo. Desde nuestra idiosincrasia, porque la palabra qué chivo está El Salvador, pues básicamente es una palabra bien salvadoreña.
0: Claro, a todo mundo, ¡ey, qué chiva tu camisa!
1: ¡Qué chiva tu corbata!
0: ¡Ey, ese relojito, mira qué chivo! ¡Qué bárbaro!
1: Y ahí es una palabra muy salvadoreña.
0: Todo mundo lo ocupamos. Mira, exacto, qué chivo se peina este.
1: El peinado.
0: ¡Qué bárbaro!
1: ¡Qué bárbaro!
0: No,
1: qué
0: mira, bárbaro. Y mira lo importante. Bueno, vos ya tenías la idea más o menos, porque también recuerdo que has grabado una canción navideña. Exacto. Que también participan varios artistas.
1: Yo siempre he sido el criterio que los artistas unidos podemos hacer cosas mucho mejores, mucho más grandes, porque la unión hace la fuerza.
0: Claro.
1: Y ya habíamos hecho un ensayo con 12 artistas, ahora son 18 los que hemos estado en esta producción, que incluye también a un ex locutor de Radio Fiesta.
0: Exacto.
1: Y que pues para nosotros fue un gusto, porque ese vozarrón pues le da fuerza a la canción. En lo que nosotros queremos decir del Salvador.
0: Claro, el mensaje, la letra, la música es bonita, todo se acopla realmente para que la canción suene y funcione con todo.
1: Fíjate que acabas de decir algo importante. Nosotros no queríamos que se pareciera ni a La Moda, ni a Marito Rivera, ni a la Orquesta San Vicente, ni a La Flores, sino que fuera una cumbia estilizada, bonita, pero que llevara el toque tropical que nos identifica a todos los salvadoreños. Y así fue que decidimos hacer esta cumbia folclórica.
0: Así es, mira.
1: Elementos folclóricos.
0: Y lo más importante que veo en esta canción, Daniel, es tu juventud metida en esa música. Se oye bien, bien fresca, bien juvenil. Ya no aquella típica cumbia tradicional, sino que ya con sonidos diferentes. Y qué bueno que también la música va cambiando en El Salvador.
1: Va evolucionando.
0: No nos hemos quedado con el simple guión de siempre, sino que la música va cambiando, y eso es lo importante. y lo bueno que cada artista que invitaste le dio su toque.
1: Yo quisiera que, bueno, yo he tenido mi experiencia propia, pero a mí me gustaría que nos diga Samuel qué se le vino a la mente cuando recibió la invitación a que fuera parte de este
0: proyecto. Claro, Samuel, contanos ahí parte de tu experiencia, qué viviste, cómo lo tomaste y cómo te sentías ahora. Que por cierto, quiero comentarles, ya está, hoy justo se está estrenando el video en YouTube para que usted vaya y vea qué chivo El Salvador, la participación de todos los artistas, lo han grabado en el centro de San Salvador. Véalo, está muy bonito. Contanos tu experiencia, Samuel.
2: Bueno, para empezar, me siento bastante agradecido y halagado con el Lick Daniel, que está aquí. Porque Daniels. Porque es la primera canción en donde yo participo con muchos más artistas súper reconocidos, grandes. Entonces es mi primera experiencia también cantándole de esa manera a nuestra patria, El Salvador. Así que, bueno, para mí fue, como repito, una primera experiencia. Fue súper entretenido estar platicando y contando anécdotas con todos los artistas. Unir esa parte de la experiencia con la juventud. De ahí, por supuesto, la juventud con nuevas propuestas y los más grandes escuchando, porque eso es lo que más cuesta, ¿verdad, Daniel? Que haya una conexión entre ambos sin que uno se crea más que el otro o no, ¿verdad? Sino
0: exacto,
2: que todo es en armonía, y este video funcionó justamente para hacer sólida esa parte. Así que por lo menos de mi parte, agradecido con Daniel Vega por dejarme cantar pues esa fracción de canción. Por supuesto, autoría pues de Daniel, al igual que él fue el director. De hecho, llegamos al estudio, a mi estudio, a la Habitación del Tiempo, y él pues básicamente fue el que dirigió. Hasta le dije yo, mire, voy a cantar mi parte, pero grábeme usted porque yo no puedo hacer las dos
0: pero
2: cosas.
0: Mira, eso es bien importante, la fusión de los grandes con las nuevas generaciones.
2: Correcto.
0: Compartir, mira, lo bonito es compartir las ideas, ¿verdad? Frescas con las ideas ya que todo mundo conocemos de nuestra música, pero eso hace hacer diferente todo.
2: Correcto, así que bueno, un placer para mí participar en este video, pues estar a la par de grandes artistas como Ligia, Will España, Cocolito, que es un gran ícono de aquí de El Salvador.
0: Claro.
2: Por supuesto, Alfredo José, pues personas que yo aprecio mucho, y compartir con ellos para mí fue magnífico. Así que vayan a buscar el video en YouTube, se acaba de estrenar, tiene como a lo mucho que 5 minutos de haber salido. Vaya a darle like, vaya a compartirlo y vaya a decirle a todo el mundo, a todos sus contactos, qué chivo está El Salvador.
0: 14 minutos tiene apenas el video. Esto está calientito ahorita.
1: Calientísimo.
0: Así que vaya a YouTube, busque qué chivo está El Salvador. Aquí el cipote Daniel me dice que con letras mayúsculas lo ponga.
1: Sí, claro. Que tenemos que darle el realce que merece nuestro querido país, El Salvador.
0: Mira, y la diversidad de tomas que hiciste en el video está bonito. Me encantan los amanecer, la playa,
1: exacto,
0: centro histórico, sí, estudios de grabación, balnearios.
1: De todo.
0: Hay de todo un poco. El Salvador es chiquito, pero tiene grandes lugares hermosos, el país donde, bueno, a veces uno que es salvadoreño
1: dice, no lo conoce todo.
0: Exacto. Yo soy uno, te puedo decir, Morazán no lo conozco.
1: Así, ¿En serio?
0: ¿No? Es el único departamento que no,
1: que no lo conoces.
0: Que no he visitado, por lo menos la cabecera.
1: Okay.
0: De ahí
1: San Francisco Gotera.
0: De ahí El Salvador me lo he recorrido, por lo menos las principales cabeceras, ¿verdad?
1: Claro.
0: Ya
1: claro.
0: Si nos ponemos minuciosamente, no, hombre, hay mucho por conocer en este país.
1: Totalmente. Y por eso es que nosotros como artistas, la verdad es que yo no sentí que de todos los artistas que estamos, que hemos grabado esta canción, no sentí que me costara o no sentí que se hicieran a rogar. O sea, todos me dijeron de primera mano, démosle, me gusta la idea, mándame la letra. Y después que vieron la letra, me encanta la letra, porque realmente unimos voces que yo creo que no se van a volver a unir, porque
0: claro,
1: hay una parte en donde decimos, somos el faro de esperanza, lo canta Manuel Gómez y Manuel Guillén. ¿Cuándo ibas a ver pues esa unión de voces?
0: Claro.
1: Y quedó, pero a mí me encanta esa parte específicamente.
0: Mira, esta canción queda para la historia de El Salvador.
1: Yo creo.
0: Esa unión de tanto talento salvadoreño, y que sí, en El Salvador sí podemos hacerlo.
1: Yo creo que sí.
0: Eso es lo
1: yo
0: importante, sí, el mensaje que se le deja a El Salvador y al mundo entero a través de
1: sobre
0: la
1: música. Sobre todo hoy que estamos nosotros a la vista de todo el mundo.
0: Exacto.
1: Nosotros hemos querido cantarle esta canción a toda la gente que quiere conocer El Salvador, que venga al Salvador, porque El Salvador está chivo.
0: Aquellos que nos están viendo en TikTok, así nos tienen, mire, con un telescopio.
1: Exactamente, exactamente.
0: Mirándonos por todos lados.
1: Y esta, bueno, la gente que no conoce esta emisora y que está fuera del país, que es otra gente que no es salvadoreño.
0: Claro.
1: Es una de las emisoras más importantes de nuestro país y hemos decidido aquí inaugurar o lanzar oficialmente el video de la canción Qué Chivo Está El Salvador.
0: Exactamente, así que váyase a YouTube, puede buscarlo como Qué Chivo Está El Salvador, ahí está ya el video para que lo pueda disfrutar y por supuesto pueda comentar, darle like, compartir para que esto crezca, ¿verdad?
1: Así es.
0: La comunidad.
1: Así es, así es.
0: Daniel, gracias por venirnos a visitar, Samuel también, gracias por venir acá a Radio Fiesta, por tomarnos en cuenta, sobre todo en el lanzamiento del video, aunque la canción ya había empezado a sonar, claro, pero hoy la vas a presentar oficialmente, o la van a presentar.
1: La vamos a presentar
0: oficialmente para que la gente ya sepa, conozca más quiénes están detrás de todo esto y por supuesto empiecen a apoyarla.
1: Por supuesto. Muchísimas gracias, Héctor, por el espacio que nos diste para presentar oficialmente este video. Estamos muy contentos. Samuel se acaba de ver bien chulo en el video.
0: Ahí
1: me
0: está.
1: Me lo acabas de decir, viejo.
2: Ahí me estaban diciendo, chaqueta de quebo.
0: Ese traje está bonito.
1: No me acuerdo dónde lo he visto.
2: No vamos a decir nada.
0: No me acuerdo qué te dijeron.
1: Mirá, así es que, sí.
0: ¿Quién lo dijo? No lo sé.
2: Sí, un chaquito
0: iba. Pasando iba.
1: Que disfruten esta canción. Es para todos los salvadoreños que amamos nuestro país y que queremos decirle al mundo entero qué chivo está El Salvador.

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4: Buenas tardes, llegamos a las 4:43 minutos.
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7: 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La hora.
12: Con mucho gusto, 4:49.
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4: 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La hora es...
5: Con mucho gusto, 5 de la tarde, 2 minutos.
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0: Impacto Latino, 5:10 p.m. Señoras y señores, tengo visita en la cabina de Radio Fiesta. Tengo a una de las agrupaciones que nos va a estar acompañando el próximo lunes 14 de septiembre en el restaurante del pueblo salvadoreño, el restaurante Sombrero Azul. Le va a estar poniendo ese sabor que a usted tanto le encanta para bailar, disfrutar con todos los amigos, la familia, con la charada ahí en el restaurante. Tengo por acá a Steve Estrada, tengo a Nelson y juntos son...
1: Románticamente,
0: Impacto Latino, rico. Exactamente, ¿qué tal, Steve? ¿Cómo estás? Bienvenido a la cabina de la fiesta.
2: Muchas gracias, gracias por el espacio. Siempre nosotros muy contentos, un poquito cansaditos, venimos directamente del ensayo que tuvimos con todos los compañeros. Estamos todavía con la adrenalina del ensayo todo el día, claro. Toda la tarde, y estamos muy contentos siempre de estar por acá nuevamente.
0: Excelente, para aquellos que nos van recién sintonizando, estamos transmitiendo también a través de TikTok Live de Radio Fiesta para que se conecte. Steve, ustedes son ahora una de las agrupaciones invitadas para este próximo 14 de septiembre. Contanos un poco, ya la gente me imagino que está con el optimismo, la alegría, que cada vez estamos más cerca de la fiesta y por supuesto preparando esos ensayos, me imagino que son parte de la preparación que llevan para este próximo 14.
2: Sí, estamos muy contentos. Personalmente, bueno, sé que vienen muchas amistades desde el extranjero, vienen de Estados Unidos y seguramente pues se van directo para el Sombrero Azul. Estamos muy contentos también de llegar nuevamente por el Sombrero Azul. Y claro, estamos preparando, aparte de lo nuevo que ya estamos presentando acá en Radio Fiesta, que está incluido dentro del repertorio ya que tocamos en vivo, estamos también siempre innovando el repertorio y nosotros estamos más que listos para este próximo 14 de septiembre y por ahí los esperamos. Sabemos que viene mucha gente de Estados Unidos a ver los desfiles, pero se va a ir antes al Sombrero Azul, así que por ahí, exacto, nos vamos a ver. La gente que está también en sintonía en la radio, va a ser para TikTok también para que pueda, exacto, vernos, porque a veces por la radio se imaginará cómo será alguien aquí en TikTok. Hoy sí ya nos puede
0: aquí
2: saludar.
0: Aquí estamos con todo, aquí estamos completos. Mira, salud. Es cierto, tenés razón, mucha gente viene al país a disfrutar, a pasarla bonito con sus seres queridos y sobre todo vienen a los desfiles, pero antes nosotros tenemos preparada también esta fiesta celebrando los 205 años de independencia patria con los artistas nacionales y es un legado pues que estamos haciendo acá ya 2 años consecutivos de hacer esta fiesta y hoy pues tuvimos a bien invitarlos y tener, sí, a Impacto Latino, sobre todo una agrupación versátil en el escenario.
2: Bueno, llevamos para este próximo lunes, llevamos lo que siempre interpretamos en todos los shows en El Salvador y en Estados Unidos también. Bueno, un poquito de cumbia, la que no puede faltar, como todo buen salvadoreño nos gusta bailar. Merengue, un poquito, no sé,
0: ahí de bachata.
2: Si vamos a incluir reggaetón también.
0: Ah, también. Mira, que
2: no, es un poquito.
0: Es una agrupación joven realmente y joven en el sentido de que los muchachos casi que son jóvenes, pero sí ya tienen rato Impacto Latino de andar en el mercado. Ya tendrán unos 15 años.
2: Ya para los 15, sí, ya para los 15.
0: 15 años, exactamente. 15. Recuerdo que ya tienen un par de años que han recorrido el país, han andado por muchos lados. Bueno, me estaba contando por acá Nelson que van para Guatemala en estos días.
2: Sí, por allá vamos muy seguido y nosotros muy contentos. El apoyo ahí en Guatemala es muy bonito. Ya la agrupación es conocida por ahí en Guatemala, gracias a Dios. Pues ya la gente solicita a Impacto Latino ahí en Guatemala y estamos muy contentos también de salir del Salvador. Y pues también acá en El Salvador tenemos por ahí una fecha ya en este mes de septiembre y también, okay, lo que se viene en lo que falta del año.
0: Mira, 2016. este año para Impacto Latino siento que ha sido bastante productivo. Este año han sacado varios temas.
2: Sí, siempre estamos dándole a la gente lo que pide, pues. La agrupación se caracteriza por ser tropical, le gusta mucho el estilo del merengue de la agrupación, así que se ha estado incluyendo también grabaciones en merengue y también sin descuidar lo tropical, cumbia.
0: Exacto, mira, por cierto, esta fue una de las canciones, bueno, esta fue la anterior que se promocionó y que a la gente le ha gustado. Este cover quedó súper bonito en versión merengue, canción de los Bukis, Tus Mentiras, solo que ahora en versión merengue al estilo Impacto Latino. Esta canción la gente la solicita y hoy pues también está sonando un licuadito, digamos, de los Temerarios, que también tomaron a bien hacer algo, un homenaje a los Temerarios, y también está funcionando.
2: Y es lo que pide la gente, lo que lo disfruta. De verdad que en vivo nosotros nos damos cuenta lo que se transmite por medio de del repertorio que nosotros interpretamos en vivo, y por eso mismo, pues, nuestro productor Nelson Estrada decidió, pues, incluirlo ya como un material ya para

0: 25 de septiembre vamos para Sonsacate, así que estamos muy contentos de estar yendo al occidente porque estamos más frecuentemente para ese lado. Excelente. Y estamos muy contentos de llegar a Sonsacate este próximo viernes 25 de septiembre.
1: Bueno, entonces los esperamos el lunes 14 de septiembre. A partir de las 6 de la tarde, la invitación para todo el público. Las puertas van a estar abiertas desde las 4 o 5 para que usted se llegue y, por supuesto, vaya a ver el show de estos muchachos también, que va a estar espectacular. Yo sé que es un show lleno de mucha energía. Mucha música y, sobre todo, claro, la versatilidad de la agrupación.
0: Sí, sin duda alguna. Lléguese temprano, de verdad. Yo sé que eso incluso va a estar desde muy temprano lleno, así que para los que tienen planeado o no están decididos ir o no ir, pues tienen que irse desde temprano. Sabemos que, pues, aparte de nosotros van a ir colegas muy buenos, agrupaciones, así que tiene que llegarse temprano.
1: Excelente, bueno, gracias Steve por la invitación y gracias por venir a la cabina de la fiesta, parte de la delantera de Impacto Latino.
0: Estamos ahí siempre, al 100.
1: Eso, muchas gracias. También muchas gracias. Por acá tengo a Nelson. Nelson, buenas tardes, bienvenido, ¿qué tal? ¿Cómo estás?
2: Buenas tardes, Héctor. La verdad, contento, agradecido, pues, con Dios y contigo por la oportunidad que nos brinda de venir a la radio y, sobre todo, también de tomarnos en cuenta en este evento tan importante para la radio.
1: Claro, claro. El Día de la Independencia lo tenemos que celebrar con los artistas.
2: Y la verdad que es un día antes de mi cumpleaños.
1: Eso, bueno, lo vamos a celebrar el lunes.
2: Sí, no, la verdad que cumplimos años el 15 de septiembre, entonces.
1: Bueno, felicidades. Hey, la gente que llegue lo felicita. Cuando esté Impacto Latino, busquen a Nelson ahí y le cantamos las mañanitas. El cumpleaños feliz y todo ahí.
2: Por supuesto, aceptamos también regalos.
1: Los regalitos.
2: Eso. No, Héctor, de verdad, agradecerte por la oportunidad y sobre todo, pues, por el espacio también de programar nuestra música y nada, contento y agradecido.
1: Excelente. Nelson, ya como parte de la de todo lo que hemos platicado con Steve, a ver, Impacto Latino sigue trabajando fuerte, lo sé, en diferentes zonas del país, fuera del país. ¿Y cómo estamos con las grabaciones? ¿Sigue Impacto Latino grabando? ¿Hay algo nuevo para finalizar el año? ¿O con el mix este licuadito de Los Temerarios cerramos y el próximo año vienen nuevas canciones?
2: Viene una producción para cerrar el año. La verdad,
1: excelente.
2: Una producción para cerrar el año y la verdad es que es un mixito navideño que creo
1: bien.
2: Estamos preparando eso para que realmente la gente lo disfrute y lo baile en la época que pues tú sabes, el fin de año no puede faltar. Claro. La cumbia y el sabor de Impacto Latino. Y se vienen también las producciones de video de los temas que están sonando en radio.
1: Ah, súper bien.
2: Y la verdad es que Impacto Latino, pues, mientras Dios nos dé vida, no vamos a parar.
1: École, eso es lo más importante. Mientras tengamos vida, le seguimos echando ganas a esto.
2: Eso es correcto. Eso es
1: a
2: correcto.
1: Ver, Nelson, ya para finalizar, la invitación ya para toda la gente, para que se lleguen todos tus fans, todos tus seguidores de la agrupación y estén contigo y, por supuesto, toda la audiencia de Radio Fiesta que va a estar también apoyándonos.
2: Por supuesto, los esperamos este 14 de septiembre en el Sombrero Azul. Vamos a estar con un cargamento musical increíble, aparte de nosotros. Van a estar agrupaciones buenísimas, así que va a haber para todos los gustos. Los esperamos este próximo 14 de septiembre para que se lleguen a disfrutar de este tremendo evento de independencia por supuesto de los buenos amigos de Radio Fiesta.
1: Excelente, bueno, como dice Impacto Latino,
2: románticamente Impacto Latino.
1: Gracias.
2: La gozadera total.
1: Eso, vamos a tener una gozadera. Gracias por venir y gracias por estar acá siempre con nosotros a través de Radio Fiesta 104.9 y esperando el sabor, esa gozadera que
2: la
1: vamos a
2: gozadera
1: tener el
2: lunes. Total, la verdad.
1: Excelente, gracias. Nosotros nos vamos con esto. Aquí está el licuadito de Los Temerarios.

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9: Con mucho gusto llegamos ya a las 5 de la tarde, 23 minutos, 5:23.
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1: Ahí está la música del Grupo Cráter cuando solamente 23 minutos nos separan ya de las 6 de la tarde. Dicen por acá que salude a don José Daniel García, conocido como don David, que le mandan saludos de parte de su hija Teresita, que este día está cumpliendo, ¿cuántos? 79 años. Que Dios me lo bendiga hoy y siempre, dice que lo amo mucho. Está cumpliendo años el día de ahora, así que para don David, muchas felicidades.

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6: Con mucho gusto, 6 de la tarde con 1 minuto, 6 con 1.
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